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viajamos en el tiempo y todos estos éxitos los vamos a bailar el sábado 22 de agosto en el Centro de Convenciones. Damas y caballeros, el 0959-7011-31, la línea habilitada para que nos cuentes en qué parte del planeta nos está sintonizando. Saludos para nuestros amigos taxistas a nivel nacional que van conectados con las canciones que marcaron tendencia en los 70, 80 y 90. 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

809-5970-1131 es la línea habilitada para que usted nos haga saber su reporte de sintonía, en qué parte del planeta nos está sintonizando. 09-5970-1131 para que usted nos haga saber su reporte de sintonía. 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

0: ¿Cómo vamos ahí? Déjame ver si estoy bien con micrófono. Me parece que por ahí. Me parece que por ahí. Buena mañana, levántate y anda. Gracias a Dios llegamos a viernes. Pero por favor, como decía un amigo mío cuando estaba en el trabajo, en la asamblea, en la asamblea. Oye, ya mañana es viernes, gracias a Dios.
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0: Lo que pasa es que la asamblea trabajaba solamente hasta el jueves.
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0: Bueno, no trabajaba, trabaja. Nielsen, cuando entró de presidente de la asamblea, dijo: vamos a trabajar de lunes a viernes. Esta asamblea va a ser diferente. Nanay, trabajan menos que antes. Trabajan menos que antes. Ayer ya salieron de vacaciones en la tarde la asamblea. Para ellos es el feriado viernes, sábado, domingo, lunes. Bueno, para nosotros también era. Salvo la comisión de fiscalización que tenía juicio político tras juicio. Ahora ya no tienen así. Trabajábamos hasta los feriados.

0: son las 6 de la mañana en 7 minutos y estamos haciendo bucha y... Así tenemos que empezar el día. Hoy empiezo con muchas ganas de hacer las cosas y de cerrar bien esta semana de cara a un feriado. Muchos me han dicho, Ramiro, el viernes es feriado. No. No, no. No es feriado el viernes. Feriado es el lunes. Es distinto. Que algunos quieran empezar el feriado ahora, esa es otra cosa. Pero el feriado es el lunes. El viernes se trabaja normalmente. El feriado viene sábado, domingo y lunes feriado. ¿Por qué? Porque es 10 de agosto. Porque es 10 de agosto. Así que regresas a trabajar en el sector público, porque el sector privado normalito trabaja el lunes. El sector privado normalito. Pero el sector público, que son los de las vacaciones, regresarán el martes por el 10 de agosto. A 6 de la mañana con 8 minutos. Buena mañana, levántate y anda. Empiezo a saludar a la gente que está conmigo en el TikTok. Rocía, saludos desde Baños, Cristóbal Cando. Cristóbal, buena mañana. Baños, te sentimos. 102.9 en Baños, por si acaso. Licenciado, buenos días, saludos desde Estados Unidos. Andamos trabajando en la fábrica a todo volumen. Jeder, fábrica de qué, cuéntame. Hola, señor, lindo escucharle. La Cris, buena mañana. Qué gusto saber de ti, Cris. Hola, Ramiro, un saludo cordial a Elcita Pito. Hola, Elcita, buena mañana. Bendecido día, Ramirito. Anita, buena mañana, Anita. Hola, Ramiro, buen día, excelente programa. Saludos desde Angarmarquillo. Amable Montachana, buena mañana. Anga Barquillo, buen día, Ramiro. Saludos desde la ciudad de Quito. Daniel Bonilla, Daniel, buena mañana. Los primeros mensajes que van llegando ya al TikTok Live, donde estamos con más de 150 personas ya. Cuéntame, ¿cuánto hiciste por el bien de Ecuador cuando estabas asambleísta, Icor? Bueno, primero te invito a que vayas a las redes sociales y revises la gestión. Ahí están 3 informes de rendición de cuentas. No te lo voy a hacer fácil, pero es mi obligación decirte. 2 leyes presentadas por este asambleísta fueron aprobadas en menos de 2 años. Segundo, fui uno de los proponentes para que los militares salgan a las calles. Reforma que se dio a la Constitución. Tercero, intervine en más de 6 juicios políticos. Como voz de la Comisión de Fiscalización. Bueno, hice varios procesos de fiscalización que tendrías que revisarlo, Icor. Ahí está. Ahí están los procesos de rendición de cuentas, los puedes revisar, ¿vale? Gracias, Ramiro. Saluditos. Alma Mar, buena mañana, Alma Mar. Qué gusto saludarte. Bienvenida al programa. Kevo Núñez, Ramiro, buenos días. Saludos desde Buenos Aires. Ando de vacaciones, qué rica vida. Qué hermoso que es Buenos Aires para estar de vacaciones, oye. Buen día, señor, que Dios lo bendiga. Gracias por animarnos de nuevo en el día. Anita, Maigua, Anita, buena mañana, qué gusto saludarte. Primero, invítale a poner foto de perfil, porque das importancia a ellos, ¿cierto, no? No podemos dar importancia a gente que no tiene ni siquiera foto de perfil. Saludos desde Madrid, Eli, buena mañana, mi querida Eli. Alejandra, buenos días, saludos, Alejandra. Qué buena mañana para ti. Saludos para toda la gente que está con nosotros ahora ya en el internet y en el TikTok Live. Son las 6 de la mañana, 11 minutos. Buena mañana.
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0: esta versión de Alquilados me gusta. Es la versión de Tierra Madre.

propuesta es de Alquilados. Alquilados, que hizo varias de las canciones ya tradicionales en su versión. Esta es la versión de Tierra Mala. Un abrazo para Pepe Mejía, que va rumbo al Puyo. Saludo a Mr. Ramiro, rumbo al Puyo a exponer mis mascotas en la Feria Agrícola Ganadera del 10 de agosto. Lindo día, me manda el afiche. Pepe Mejía me dice: ponis y borreguitos, los más tiernos de la feria. La feria va a ser en el Puyo, en el recinto ferial, 10 de agosto de Pastaz, este sábado. Abrazo, Pepe, que te vaya bonito. Buen viaje rumbo al Puyo. Rocío Ramiro presente como todos los días. Muchas bendiciones, le escucho. Yolita, un saludo al Club Londres. Junior, mis amores, se les quiere muchísimo. Saludos, Club Londres. Buena mañana, Club Londres Junior. Yolita está saludando ahora. Buena mañana, Rami. No debería responder a mucho ignorante que anda por ahí, dice. Gente que solamente revisa redes para ver a quién insulta. Y a propósito, lo de Ener. Ya fue confirmado, Ener Valencia para Boca Junior. Ramiro, me parece que es una gran noticia para Ecuador. Pero claro, loco, un jugador tuyo, uno de nuestros héroes ecuatorianos que han sacado adelante al país. Sí, que se comió goles. Para comerse goles hay que estar ahí. Hay que estar ahí. Para mí, Ener Valencia sigue siendo el mejor jugador de los últimos tiempos. Además de que los números le dicen, ¿no? Máximo goleador de la selección ecuatoriana. Gracias a los goles de Ener fuimos al Mundial. Hay mucha gente. El otro día revisaba un dato bonito en el TikTok. Me gusta cuando hacen esas cosas en el TikTok. Goles históricos de Ecuador. Y claro, le ponen como gol histórico de Ecuador, o como máximo gol histórico de Ecuador, al de Jaime Iván Caviedes contra Uruguay en el Estadio Olímpico Atahualpa, que nos dio nuestra primera clasificación al Mundial. Pero para mí hay goles más históricos todavía. Bueno, sí, no habíamos llegado al Mundial, era nuestra primera vez. Jaime Iván Caviedes. Pero creo que los goles de Ener son históricos para clasificar

0: 6 refuerzos contrató Boca para esta segunda etapa del torneo. Etapa, le llaman ellos torneo clausura. Medio año. Y Ender Valencia, 36 años, máximo goleador. Ayer la cadena ESPN hablaba de los goles que le hizo Ener Valencia jugando para un equipo brasileño al River de Argentina y que lo eliminó de la Copa Libertadores de América. Rival acérrimo de Boca Juniors, River de Argentina, y hablaban de los goles que le hacía River. Bueno. Buenos días, Ramiro, saluditos. Buena mañana desde La Tacunga. La Tacunga, te sentimos. Te escucho desde mis 12 años, ya tengo 30. Amo tu voz, Rose, muchas gracias. Yo amo saber que estás ahí y que nos dejas todavía seguir acompañándote. Este programa tiene 25 años. Somos el programa más, con más tiempo en la radio, más longevo de la radio de Ambato. Sí, 25 años. Abrazo, Rose. Buenos días, Ramiro, saluditos, Abraham. Buena mañana, Abraham. Buen día, Ramiro, escuchándote como siempre desde Nueva York, Jaide Brito. Buena mañana, Jaide. Buen día, Ramiro, un saludito para Sarita Cañar en Bolívar, de parte de Alejandro Cañar. Sarita Cañar, te mandamos un abrazo. Que tengas un buen día, Sarita Cañar. Que tengas un lindo, espectacular día. Y sobre todo que te vaya bonito. Buen día, licenciado. Un saludito para mi esposa desde Pujilí, Rodrigo. Buena mañana, Pujilí. Buen día, Ramiro. Empezando a laborar en tu compañía. Bendiciones, Chicherito. Ramiro desde La Tacunga, buen día. LT Colisiones. Saludos, Ramiro. Y bendiciones en este día, Patty de Los Ángeles. Buena mañana, Patty. La Cris. Buena mañana. Levántate y anda. Silvana Corral. A la persona que pregunta por tu gestión, se nota que no vio tu día a día en asamblea. El mejor. Gracias, mi querida Silvana. Gracias por tu gentileza. Buen día, Ramiro. Saludos para Rebe. Siempre en compañía. Con muy, pero muy buena vibra. Rebe, buena mañana. Saluditos para mi esposa Silvia en Pelileo, de parte de Manuel Pilla. Manuel, buena mañana.
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0: Buen día, Ramiro. ¿Qué le parece? ¿En qué benefició la llegada de Milei Ecuador, Wilmer? Upa, no sé. La verdad, no he visto todavía el reporte completo. Beneficio inmediato ninguno, para mí. Hay que...

0: canción es la historia de muchos colombianos en la época, sobre todo la década anterior. Gente secuestrada, gente que de la noche a la mañana no aparecía. Luego te llegaba un papelito que decía: la guerrilla secuestrado a tal persona. De esta habla esta canción, se llama Yo Te Esperaré. Cali y Aldande, colombianos. Vinieron el año pasado a Ecuador. Vinieron Gambato, Cali y Aldande. 6:21, buena mañana. Puedes mandar un saludo para mi hijo Samuel, que está de cumpleaños hoy, cumple 18 años. Al igual que toda la familia, te escucha desde pequeñito, cuando iba a la escuela. Hoy ya va a una universidad, Ramiro, terminó el colegio. Gracias. Samuel, te mando un abrazo fuerte, que tengas un gran día. Buena mañana. Buen día, licenciado. Le saluda Mercedes desde Izamba. Que tenga un excelente fin de semana, Mercedita. Buena mañana. Buen día, don Ramiro. Por favor, sería tan amable de repetir sobre el tema del curso de mecánica industrial. Gracias por tu gentileza. Bendiciones. Curso de mecánica industrial. No me acuerdo hablar de ese tema. O es sobre la carrera de mecánica industrial.
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0: Me parece que me estás hablando de eso. No me acuerdo del curso.
1: 4 de septiembre.
0: Buena mañana, Natalie. Gusto saludarte. Buenos días, Ramiro. Saludos por Riobamba. Andamos. Un abrazo a la gente en Riobamba. Me escuchan en Los Ángeles. Charito. Buenos días, señor Ramiro. Saludos desde Los Ángeles. Bendiciones. Amigo, buenos días, don Ramiro. Desde el Coca, un fuerte abrazo, Néstor. Néstor, abrazo fuerte en el Coca. Teresa, me dice saludos. Saludos, Tere. Buena mañana. Excelente día aquí en Pincho. Toda la familia te escuchamos. Vinito. Vinito, buena mañana. Buen día, Ramiro. Saludos para la familia Criollo Morales en Ambato. Nancy Morales. Saludos, Ramiro. ¿En qué emisora estás, Santi? 93.3 La Turbo. Buena mañana. Rami, es cierto que usted tenía el 3% de aceptación en las encuestas, por eso no arriesgó postularse Montay. Tenía el 14%, según las encuestas, que no las pagué yo. Tenía el 14%. Pero
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0: Cuando empecé a hacer la candidatura para asambleísta tenía el 1%.
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0: Y terminé ganando. No es cuestión del porcentaje de aceptación en las encuestas. Personalmente creo que no es el momento político. Creo que la política está más que sucia en este momento. Creo que lo que aparentemente iba a ser bueno para el Ecuador se ha convertido en lo peor del Ecuador. Creo que estamos parecidos a la época anterior. Lo que tanto criticaban antes, hoy se hace y se hace más fuerte. Entonces creo que no es un buen momento para hacer política. Ese es mi criterio particular. Montay, razón por la cual decidí no ser candidato. Buenos días, Ramiro. Saludos desde Riobamba, Santiago.

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de la mañana con 26. Decidí ponerte algo de mambo y algo de contemporáneo para levantar un poquito más el ánimo hoy. ¿Te parece? Programa doble, programa de

Buena mañana, saludos a la gente que está con nosotros en el TikTok Live. Buena mañana, Pau. Desde Atacames, Ramiro, Michael. Michael, Atacames, qué rico. Oye, Atacames a estar a full este fin de semana, ¿no? Yo, ayer me decían, vamos a la playa el fin de semana. En feriado ni loco. En feriado ni loco, carreteras a full. La playa full, debe estar a full este fin de semana por el feriado Atacames. Saludos desde Zamora, desde Tundaime. Darwin, buena mañana. Javier Silva, buenos días. Salud, Ramiro. No veo la necesidad de nombrar el pasado y ver el gobierno presente que ahora hace. ¿O qué hace ahora? Te voy a responder con una frase de un filósofo. Quien no aprende de su pasado, repetirá los errores en su presente y futuro. Quien no aprende de su pasado,

revisar el pasado. Quien no sabe de la historia, quien no aprende de la historia, estará condenado a repetirla. Lamentablemente el Ecuador va por ahí. Buen día, Ramiro. Saludos desde Macas, Morona, Santiago. Valeria, buena mañana. Buen día, don Ramiro. Saluditos desde Aquisilí, Panavial, Grupo de Asfalto Panzaleo. Vladi, buena mañana. Qué bueno que estén haciendo mantenimiento a la vía. Buen día, Ramiro. Saludos desde Santa Rosa. Cristian Leonardo, Cristian, buena mañana. Buen día, Ramiro, saludos en Baños. A la tía Lupe y a Yolita Ovillus, de parte de la Suquita, Baños, 102.9. Buen día, amigos, saludos para mi familia Gambato, de parte de Grace, desde Quito. Grace, buena mañana, saludos para la familia de Grace Gambato. Saludos para mi esposa y para mi hijo Isaac y Alexander, desde el Coca, allá en Pícharo, en San Andrés. Eli Rodríguez, buena mañana en Pícharo, en San Andrés. Buenos días, Ramiro, saludos desde Nueva York para mi madre, Amparo Silva, la mejor madre del mundo. Kevin, Amparito, desde Nueva York te está saludando, Kevin. Buen día, don Ramiro, saludos para mi esposa en Juan Benigno Vela, Nancy Galarza, dígale que le amo. Buen día, don Ramiro, necesito un consejo. En mi trabajo hay personas que no responden el saludo. Eso me molesta. ¿Qué puedo hacer para eso? Eso me afecta. Eve Rodríguez, Eve, seguir saludando. ¿Tú cambiarías tu cultura, tu educación por un maleducado o por una persona que no tiene la misma cultura, la misma educación que tú? No es cierto. El problema es de ellos. Si no te devuelven el saludo, el problema es de ellos. Tú sigues saludando. Esto es parte fundamental. Tú no puedes cambiar porque lo que los otros hagan, lo que los otros piensen. Tú piensas que a mí me afecta. Y te decía, ¿no? Más allá de los títulos, la preparación, que un pobre mamarracho en redes o en otro medio de comunicación hable de mí. Cuando ves la hoja de vida de ese pobre hombre que no ha logrado absolutamente nada, y ves la hoja de vida de la otra persona, dice: oye, tienes que saber las cosas de quién vienen. Las cosas se reciben de quién vienen. Decía un viejo adagio: la patada dependiendo del burro. Que no te responda la saludo, tú sigues saludando. Tú eres la que quedas bien. Guillermo, buenos días, Ramiro.

0: a estar presente con Richard Grapaz, ¿eh? Para no ser otra sorpresa, Richard Grapaz. Una vuelta a España. 6:33 minutos, la pausa en Gol.
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0: Javier, te veo preocupado.
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6: Buenas mañanas, son las 6:41. 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

Fonseca juntos. La canción es de Andrés Cepeda, pero esta es la versión que hicieron a dúo. Me encanta Fonseca. Me encanta esta canción. No hay una mejor manera. La venganza nunca es buena. Mata el alma y la envenena, como decía el Chavo del Ocho. Pero no hay mejor manera de vengarse, si se puede decir así, que te vean bien. Ah, no, trataron de hacerte daño, trataron de hacerte algo malo y te ven bien. Te ven mejor que antes. Y por supuesto mejor que ellos. Uy, les da lo que sabemos. Les dan patatús. Así que hoy, sal a la calle, ponte tu mejor gala. No hace falta que tengas algo especial. No guardes nada para mañana. La mejor camisa, póntela ahora. No, que la estoy guardando para una ocasión especial. No la guardes. No la guardes, póntela ahora. Sal hoy. Ah, no, es que no, hoy es un día especial. Hoy es un día especial. Hoy Dios te permitió abrir los ojos otra vez. Estás sano. Tienes trabajo, tienes a tu familia. Hoy es un día especial. Así que ponte tu mejor gala. Hoy me vestí con mi color favorito, yo. A mí me encanta el celeste. A mí me encanta el celeste. Y no soy de Macará, pero me encanta el celeste en combinación. Me encanta el azul y el celeste. Hoy estoy con los que están en TikTok, me ven, ¿no? Hoy estoy con camisita celeste, con chaquetita azul. Upa. Hoy me vestí bien. 6:46. Buena mañana a la gente que nos esté escuchando en la radio. A ver, WhatsApp. Buena mañana, Rami. ¿Qué será del Macará? ¿Crees tú que este fin de semana deba jugar con titulares o aguantarse el partido para viajar a Santos de Brasil? Yo creo que tiene que jugar con un equipo mixto. Yo creo que tiene que jugar con un equipo mixto, Macará. No tiene que arriesgar a ninguna de las piezas fundamentales del equipo celeste. El partido más importante para mí de Macará, de la historia, se va a jugar en ida y vuelta el próximo jueves, ya viajando. El partido no se va a jugar en Río de Janeiro, a propósito. Santos confirmó localía en el estadio de Santos. Normalmente juega en el estadio en el Maracaná también. Así que creo que Macará debe darle más prioridad a la Copa Sudamericana. Histórico, si le pasamos a Santos, histórico. Y no va a venir Neymar. No te quiero aguar la fiesta, sé que ya compraste la entrada. Se acabaron las entradas para el partido Macará-Santos acá, de local. Pero no va a venir Neymar. Se lesionó. Se volvió a lesionar Neymar. Buen día, don Ramiro. Esperando que se encuentre bien. Un saludo para mis hijos Gaby, Darío y Emilia, de su mami Susi Valencia. Gaby, Darío, Emilia, buena mañana. La Susi te está saludando. Ramiro, ¿tú sabes algo de los pasajes? Nuestros dirigentes no dicen nada. ¿En qué quedó el tratamiento de la ordenanza? En nada. A la espera. Esperarán a ver si gana o no gana. O el alcalde que venga tendrá que tocar el tema. Mira, el gobierno no dé una. Nada, que socialización, que dos estudios técnicos. Nada. De una. Decreto de la ANT firmado por el ministro. Toma, pasajes interprovinciales. Aunque luego salga el ministro a decir: no ha habido subida de pasajes. Lo que hemos hecho es una regularización de pasajes. Ramiro, bendecido viernes. 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Abrazo, San Miguelito. Don Ramiro, bendecido día, quiero hacer una queja. La alcaldesa arregló feísimo la vía en el sector del ingreso a la península. Está el asfalto completamente dañado, como un adoquín. Terrible, ¿no? Ah, no puso adoquín ahí. Déjame ver, no puedo creer la foto, oye. Terrible, no puedo creer lo que hicieron en el sector del ingreso a la península. Pero por favor. Mandaron a un zapatero a hacer un trabajo de un albañil.

0: Con esta canción me acuerdo de los enanos. Antes de yo cambiar de profesión, antes de irme a la asamblea, esta era la canción número uno de los enanos antes de ir a clases, ¿eh?
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0: Rami, no sé quién controla, yo pago mis impuestos por mi bodega de gas. Pero más abajo tiene una señora, vende gas, no le molesta a nadie, la Arch. Ellos controlan el tema de las bodegas de gas, la dirección de hidrocarburos. Hola Ramiro, estas son las fotos del accidente hace 8 días en Atahualpa. Yo soy la persona que fue afectada, no sé cómo está libre esta persona, Ramiro. Terrible, terrible. Bueno, hay que saber si fue un accidente, si se le fue los frenos o no, si era un exceso de velocidad. Lamento mucho tu afectación. Espero que tengas una pronta recuperación. Qué pena. Las leyes en el Ecuador para los giles perejiles. Ayer me mandaron un video. ¿Te acuerdas cuando Jacobito? Sí, Jacobito, el hijo de Jacobo, Abdalá Bucarán, andaba en una fiesta sin grillete. Ahí no pasó nada. A Jacobito no le dijeron nada. Otro perejil, que no voy a decir el nombre, le hacen una incautación en su casa. Encuentran el grillete en su cómoda. O en su velador, no estaba huyendo, no estaba de farra, no estaba. 3 años.
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0: Hace falta ser muy inteligente para saber que, dependiendo del pato, se aplica la justicia. 6:53, buenos días, Ramiro. Saludos desde Pilileo, Patricio Malucín. Patricio, un abrazo, Malucín. Hola, Ramiro. Saludos para los amigos. Rick Sillas, en Lorca, España. Cuscus, un abrazo en Lorca, España. Hostia, tío. Bendiciones, estimado máster Ramiro Vela. Jiménez, te escuchamos en mucha. Su amigo Daniel Suárez. Hola, mi querido Daniel. Un abrazo fuerte para ti. A mí me dicen máster solamente cuando trabajaba en la universidad, cuando daba clases o cuando fui director de relaciones internacionales en UNACH. En la universidad sí te tratan por el título más alto. Buen día, don Ramiro. Aquí escuchándole desde el Guayas. Leonardo. Maisa, Leonardo. Buena mañana en el Guayas. Saludos. Tu programa es el mejor, Ramiro. Gracias, mi querido Raúl. Ramiro, buenos días. Te queda espectacular ese color, Gladys Olaya. Gracias, Gladysita. Ramiro, en honor a Macará, ¿ha venido vestido celeste? No, no, pero me gusta el celeste. Y este sí es celeste Macará. Este sí es celeste Macará. Y ni siquiera es celeste, tiene otro nombre este color. Siempre escuchando a mi locutor favorito. Saludos desde San Miguel de Calderón, Jesse. Muchas gracias, Jesse. Gaby, te mando un abrazo. Correcto, Ramiro. Gracias por esas frases de éxito y amor propio. Porfa, sería que me ayuda con la canción Virgen de Adolescentes, Ali.

0: Alifer, no estoy con salsa. Gaby Murillo, buena mañana. Saludos desde la Tacunga, Miguel. La Siquinza. Hola, Ramiro, buenos días, escuchándote desde el Puyo. Alifer, Ali, buena mañana. Ramiro, desde Santa Rosa, para mi esposa Alexandra y para mi hija Victoria, José Luis Sánchez. José Luis, buena mañana. Buen día, Ramiro. Envíete un feliz cumpleaños para Dominic Carrillo. De parte de su mami, dile que le quiero muchísimo. Dominic, feliz cumpleaños. Por usted me levantaba temprano para ponerme en alegría, Ramiro. En la radio, David. Buena mañana, David. Hola, Ramiro. Saludos desde el hospital de Pelileo. Hoy entro a cirugía. Juan Carlos. Juan Carlos, bendiciones en tu cirugía. Te va a ir bien, Juan Carlos. Cuéntanos cuando salgas de cirugía y puedas escuchar otra vez el programa. ¿Cómo estás? ¿Te parece? Ayer fue el concierto de Ricardo Arjona, Ramiro, Liz. Liz, buena mañana. ¿Y cómo estuvo el concierto? Cuéntame. Éxitos y bendiciones, Mari, buena mañana. Javier, buen día, Ramiro. ¿Fuiste asambleísta cuando Andrés Arauz fue candidato a la presidencia? No. Primero, yo no fui asambleísta con Andrés Arauz. Yo fui asambleísta. Él te hizo soñar. Y fui el único asambleísta que ganó por Centro Democrático en ese entonces. Saludos desde Quito, Héctor. Héctor, buena mañana. César, yo la escuchaba mucho cuando viajaba para Ambato, Ramiro. Bueno, César, gracias por estar en sintonía hoy. No sabía que usted era la persona atrás de esa gran voz. Héctor, muchas gracias, Héctor, por tu gentileza. Ramiro, una vez saludé y me bajé. Me contestó solo: señores, estoy saludando, buenos días, les dije. Bueno, el tema de los saludos ya lo hemos hablado, ¿no? La gente de los Huambras, sobre todo, ahora no saludan. Ramiro, hoy Tungurahua juega en varones los cuartos de finales con Guayas. Partidazo, Alex Zurita. Alex está en los juegos prejuveniles, es árbitro. Además, mi buen amigo trabaja en el Titán también. Siempre que hago compras allá lo veo. Alex, te mando un abrazo. Saludos a la familia Orozco Remache en Riobamba, gracias. Ramiro, ¿te vas a lanzar de candidato? No. Hola, buenos días, Ramiro. Acá en el Banco Central del Ecuador entran los pasantes y no saben saludar. Liz, mi querida Liz, si es en el Banco Central del Ecuador y son pasantes, ahí sí, enséñales. Enséñales. Si son pasantes, lo primerito, talento humano. Señor de talento humano, señora de talento humano, a los pasantes primero hay que enseñarles a saludar, pues. Hola, Ramiro, buenos días. Todavía no es mi cumpleaños, dice la Pau. Buena, Pau, te mando un abrazo.
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0: Juegos Nacionales Prejuveniles Azuay 2020.

buena versión de Violent Man. Esta es la versión de Chino y Nacho junto a Marc Anthony, gente de zona, haciendo Bailame. Buena mañana, don Ramiro. Pregunta, usted que sabe del tema, si los moradores del sector de la península estamos inconformes con la obra de la Avenida Indoamérica por el mal terminado, porque nos dejaron prácticamente fea esa vía. ¿Podemos quejarnos ante el municipio? Para eso tienes algo que se llama concejales. Acuérdate que según la Constitución del Ecuador, los concejales son tus representantes en el Consejo. Entonces, por ejemplo, la gente de la península, la gente de los Tres Juanes, que no están conformes con la obra, lo que deberían hacer es quejarse ante su concejal. ¿Sí? Quejarse ante los concejales. Los concejales son los que fiscalizan y son los que tienen la obligación de, en su nombre, ir al municipio y decir: señores del municipio, ¿por qué la obra no está en buenas condiciones? Primero, porque se retrasó. Ah, no, es que es obra de MAPA. EMAPA es empresa municipal. Entonces, tu pregunta es simple. Tú puedes ir como morador. Sí, también pueden mandar, el presidente del barrio puede mandar un documento a la alcaldesa y decirles: alcaldesa, no estamos conformes con este terminado, mal trabajo. Trabajo manual hicieron en Avenida Indoamérica. Y la alcaldesa tiene la obligación de responderles. Pero repito, lo lógico sería que tus concejales sean los que actúen. Buena mañana, Ramiro. Hoy voy a hablar con el presidente de la Asociación de Estudiantes de Medicina de la Universidad Técnica de Ambato. Terrible lo que está pasando en la Universidad Técnica de Ambato. Vuelvo a repetir públicamente. Doctora Sara Camacho, rectora de la universidad, ¿hasta cuándo esperamos que venga y nos cuente los avances que tanto ofreció en la Universidad Técnica de Ambato? De puertas abiertas, me dijo en una rueda de prensa. Vamos a informar plenamente de lo que hacemos. Nanay, medicina ni siquiera va a empezar clases. Les pasaron para septiembre. No hay decano. Ya el subdecano también me dice que ha renunciado. No hay médicos, no hay profesores para la carrera de medicina tan importante en la Universidad Técnica de Ambato. Todo el mundo va a empezar clases en la técnica, menos medicina. Increíble, increíble. Buen día, don Ramiro. Sí sabe lo que está pasando en la carrera de medicina, no sé. Hoy voy a entrevistar al joven estudiante que es presidente de la Asociación de Estudiantes de Medicina. Escuchamos en baño, licenciado, excelente y bendecido día. Buena semana. Buena semana para ti también. Hola, Ramiro, buenos días. Mira, los controles a los buses y taxis. No digo que está mal, al contrario, tienen que respetar la ley. Pero mira estos mal estacionados en la vereda de la calle Letamendi. Ahí no hay quien diga nada. Por favor, la ley no es para todos. Aparentemente la ley es para todos. Si fuera el Ramiro Vela Jiménez, estuvieran atrás. No solamente para hacerle el control, así sea un ratito, sino para filmarle, para cortar la filmación y subirle redes de acuerdo a lo que les convenga, si fuera yo. Pero como es cualquier persona, no importa. Ambato es un desastre, todo el mundo estacionado donde le da gana. Los agentes de tránsito pasan con la moto por ahí y no dicen nada. Me mandaron una foto del sector de la Primero de Mayo. Dios no quiera, te estaciones mal ahí. Pero si eres vos, los demás no. 7 de la mañana, 3 minutos, levántate y anda.

0: mucha energía hoy en esta canción junto a Chayanne en Madre Tierra. Me voy a la pausa para comerciales. Ya venimos enseguida. Tengo entrevista con los estudiantes de medicina de la Universidad Técnica de Ambato. Voy a quedarme en Alive con esta entrevista para conocer qué está pasando en la técnica. ¿Por qué tanto problema? ¿Por qué no van a iniciar clases ya los estudiantes? Buen día, Ramiro. Saludos para mi esposa Yolanda Guerrero, que está rumbo a su trabajo. César Augusto Méndez. Sandra Villasís, buen día, Ramiro. ¿A qué hora haces la entrevista, Ramiro? ¿Ahorita? Un saludo de cumpleaños para Jaime Tibán. Nancy Paucar, Nancy, buena mañana. Saludos de cumpleaños para Jaime Tibán, ya lo habíamos hecho. Saludos, Huilo. Buena mañana, Huilo. Buen día, Ramiro. Un saludito para la familia Torres Terenchana. Saludos desde Tizaleo, Cielo. Desde Cuenca, los años te escucho. Yo te escuchaba cuando hacía deberes del colegio, Epta. Pero por favor. Un saludito para el amor de mi vida, Gabriela Núñez. En el Quinche, unidad número 24. Saludos desde Guayaquil, Juan. Abrazo, Cristian, desde Santa Rosa.
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0: Ramiro, ¿puedes poner la canción? Camila, ¿de qué me sirve la vida? Ángel. Ángel, más adelante tal vez. Saludos en Belleza con Ori. Desde

0: tengo más entrevista con los estudiantes de la Facultad de Medicina de la Universidad Tenek Ambato que están con problemas. Los vamos a entrevistar ahora.
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2: 7:15 a.m. Tengo aquí en los estudios de la radio a Mario Chávez. Mario Chávez es el presidente del Consejo Estudiantil de Medicina de la Universidad Técnica Ambato. Durante las semanas anteriores he recibido varias quejas de madres de familia, de estudiantes, sobre ciertas cosas que en la Universidad Técnica Ambato no están funcionando bien. Lamentablemente, yo le entrevisté tiempo atrás a Sara Camacho, la rectora de la universidad. Me dijo: Ramiro, vamos a estar permanentemente informando qué es lo que hacemos en la universidad, pero eso no ha pasado. Hay un secretismo en la Universidad Técnica Ambato en diferentes cosas, en diferentes temas. En este tema de medicina, me ha sorprendido que los estudiantes me han contado y lo han denunciado públicamente, va a ser la única facultad que no va a empezar clases en la técnica. Les han mandado un documento para empezar clases en septiembre, es decir, prácticamente un mes después del resto de facultades. ¿Por qué? Porque no hay decano, porque no hay profesores y porque se han hecho un lío para contratar a los profesores. Aparentemente hay un conflicto de intereses entre contratar a profesores que trabajan en el sector público, en hospitales, y otros que no trabajan en el sector público porque estarían duplicando el trabajo. Está bien, pero yo tengo un registro de que médicos es lo que más hay hoy en el Ecuador, y seguramente médicos con maestrías, con especialidades también. ¿Qué es lo que está pasando en la Universidad Técnica de Ambato? Públicamente, antes de empezar en entrevista, invito, lo hice estos días anteriores, a la señora Sara Camacho, a la doctora Sara Camacho, rectora de la universidad, para que nos cuente cuál es el problema. Y también a Jorge Jácome, amigo y colega, relacionador público o director de comunicación de la Universidad Técnica de Ambato, que según los estudiantes se ha convertido en juez y parte, porque él tiene una intervención en la universidad como director de comunicación y luego va a la radio donde trabaja y dice otra cosa. Jorge, yo creo que eso no es ético. Vamos a hablar de eso más adelante. Doy la palabra a Mario Chávez. Mario, qué gusto saludarte. Bienvenido. Tú eres estudiante de la Universidad Técnica de Ambato. ¿Qué es lo que está pasando en la universidad? Y tú eres el presidente del Consejo de Estudiantil de la Facultad de Medicina. Bienvenido, Mario. ¿Cómo estás?
3: ¿Cómo está, don
2: Ramiro, nada más? No tienes por qué cambiarme.
3: De igual manera, muy buenos días a todos los radio oyentes. Bueno, aquí estamos también conjuntamente con mi equipo de trabajo, nuestros representantes, ¿no? Tengo aquí también a Celso Lascano, también a Carlitos, quienes se han convertido en un eje fundamental para todos nosotros. Bueno, asimismo, como usted lo dice, lamentablemente estamos viviendo y somos partícipes de, lamentablemente, una crisis en nuestra facultad, una crisis en nuestra carrera incluso. Bueno, primero que nada, queremos agradecer a todos, ¿no? A todos, incluso a nuestros estudiantes de carrera de medicina, a todos los estudiantes de la Facultad de Ciencias de la Salud, que se están preocupando incluso por todo esto, que nos avisan lamentablemente todo último minuto.
2: A ver, vamos a empezar a ordenar esto, Mario. ¿Cuál es el problema claro y preciso? En este momento tú me dices, ¿no hay decano en la Facultad de Medicina? ¿Por qué?
3: Ya, vamos. Primero que nada, empieza con que lamentablemente nos atrasan el inicio a clases. Estaba previsto que nosotros las matrículas empiecen esta semana, lunes, e iniciemos clases el martes 11 de este mes, de agosto, ¿no?
2: Primero, eso estaba dentro de un calendario ya.
3: Ajá, primero publicado ya por la página oficial de la Universidad Técnica de Ambato. ¿Qué es lo que pasa? No nos informaron nada, absolutamente nada. Tenemos chicos incluso, ¿no? Toda la facultad, que son foráneos. Bueno, viven en otros lugares y arriendan aquí. Ellos claro. Ya pagaron su arriendo, todo eso.
2: Es decir, ya estaban programados para venir en agosto.
3: Efectivamente. ¿Qué es lo que pasa? Ya, bueno, llega todo. Y el día viernes, en la tarde, nos hacen llegar por el interno las secretarias que el nuevo calendario académico.
2: A ver, ¿cómo es por interno? ¿A sus celulares particulares como miembros? ¿Como directivos de los estudiantes?
3: Efectivamente, sí, efectivamente. Nos hacen llegar el día miércoles al grupo de los presidentes el nuevo calendario académico. Autorizado ya. Y en ese momento nos percatamos que nos cambian absolutamente todo, faltando, don Amiro, 3 días para nuestras matrículas.
2: O sea, 3 días para inicio de matrículas, a ustedes les dicen ya no se matriculen. ¿Cuándo empieza ahora el nuevo calendario?
3: Está previsto para aquí, de aquí en 2 semanas, está previsto que nuevamente nos empezamos a matricular solo la Facultad Ciencias de la Salud.
2: El resto ya está con matrículas, el resto ya pasó.
3: Efectivamente, ya está con matrículas, ellos ya empiezan este martes las clases y lamentablemente nosotros no. Ahora.
2: ¿Y cuáles son las razones? O sea, ¿ahí les deben decir por tales razones o no les explican?
3: Lamentablemente no nos han explicado. Nos mandan el nuevo calendario académico y ya. Nos dicen, esos son sus nuevas nuevo calendario y ya está, gracias.
2: Ya, pero ¿ustedes conocen de fondo cuáles son las razones?
3: Efectivamente, el anteayer, justo el mismo día que la Universidad Técnica de Ambato, en la página oficial publica nuevo calendario académico para Ciencias de la Salud. Imagínense, ya estábamos en matrículas.
2: Ya.
3: Y ahí recién publican. Nos llaman a una reunión. De hecho, yo estaba, estaba en mi hogar. Y eso de las 10:30 a las 11 de la mañana, recibimos una llamada. La vicerrectorado académico que necesita una reunión con nosotros. Y fue a las 12. Faltaba una hora y media. Bueno, también fueron notificados los otros presidentes de todas las carreras de la Facultad de Ciencias de la Salud, al cual asistimos. Y en la cual nos mencionan, incluso nosotros pusimos hincapié, porque primero se dan las vueltas en este sentido, no nos daban razón alguna y todo eso, incluso culpaban muchas las veces a nuestros coordinadores, decano y todo eso. Pero yo
2: O sea, entre ellos mismos, porque el coordinador y el decano es de la universidad, pues, no es de ustedes.
3: No, prácticamente, claro, es de todos ellos. Se supone que ellos incluso estaban poniendo eso,
2: ya.
3: Su equipo de trabajo. Y cuando nosotros tocamos el tema y dijimos, ¿tienen docentes? Y nos dijeron, no tenemos docentes.
2: O sea, usted me está diciendo y usted está asumiendo de que la Universidad Técnica de Ambato, la universidad más grande pública del centro del país, retrasa el inicio de clases de la Facultad de Ciencias de la Salud porque no hay docentes.
3: Lamentablemente no hay contratos, no hay docentes. Y lo que nos dijeron es que pueden poner NN, pero no se dan cuenta. ¿Qué? Que la Facultad de Ciencias de la Salud es muy diferente.
2: O sea, no estamos tratando de papas, estamos tratando de seres humanos a los que les estamos preparando para curar, sanar y prevenir a seres humanos.
3: Efectivamente es así. Y lamentablemente nos retrasan por eso. Es que no hay horarios. Incluso en forma de chiste, otros docentes nos dijeron, Mario, es que no tenemos incluso aulas. No está distribuido absolutamente nada. No tenemos docentes. Entonces, ¿cómo vamos a empezar el semestre si no tenemos nada planificado? En el sistema de salud, para que nosotros podamos rotar, y usted sabe que nosotros cómo aprendemos es a través de qué, del contacto con docente en los hospitales.
2: O sea, es teórico y es práctico.
3: Efectivamente.
2: Quizás una de las carreras más complicadas que tiene que ser teórico y práctico es la carrera de ciencias de la medicina. Yo quiero ir aclarando algo. Entonces, ellos les dijeron no hay docentes, no están contratados.
3: Efectivamente.
2: ¿Les explicaron por qué no han contratado a los docentes? Sé que hay un problema ahí porque hablan de una duplicidad de trabajo, dicen que tienen que tener experiencia. ¿Cuál es el problema ahí?
3: Ya, vamos, por partes. Sí, efectivamente nos enseñaron sobre el pluriempleo. Nos dijeron que sí, incluso ahí tomo el nombre que le había mencionado cuando nos dijo.
2: Ustedes tienen una queja con el comunicador de la Universidad Técnica de Ambato. Uh-huh. Me dicen que inclusive hubo gritos.
3: Sí, verá, en esta parte él incluso no sé si es que tal vez trató de tapar o incluso nos dijo, bueno, mi forma de hablar es así, y si es que tal vez me equivoco, me disculpan, o si es que incluso nos dijo como que no intentaba lastimarnos nosotros. ¿Y qué fue lo que nos dijo? Dijo, lamentablemente ustedes y sus doctores son un poco éticos. ¿Por qué?
2: Trató a los estudiantes y a los profesores de poco éticos.
3: Sí, incluso nos dijo que él no se iba a hacer atender por el tipo de estudiantes así. Entonces nos dijo así, como vuelvo y repito, fue juez y parte. Incluso hubo un tono, tal vez sea el tono de voz de él, presuntamente nos había mencionado eso, pero nosotros sentimos como gritos.
2: Claro, y ustedes dicen que luego un medio de comunicación también se sintieron afectados por este comentario.
3: Efectivamente, y fue así. O sea, prácticamente es lo que nos quiso decir es que él no se va a hacer atender por nuestros estudiantes, por nuestros.
2: Bueno, eso puede ser secundario. Vamos a ir con nuestro compañero. ¿Cómo te llamas, por favor?
4: Representante de estudiantes. Entonces, mi manera de intervención en este momento es principalmente para tratar por qué es los rumores que se va a cerrar la carrera.
2: ¿Ya? Ese es otro rumor. Yo no creo que se vaya a cerrar la carrera porque son más de 1,000 estudiantes. ¿O es solo la carrera de medicina o toda la facultad?
4: Solo la carrera de medicina ha recibido este tipo de rumores, pero en realidad la que verdaderamente está afectada es toda la Facultad de Ciencias de la Salud.
2: ¿De dónde salen estos rumores?
4: Bueno, principalmente todo sale desde las redes sociales. Como ustedes pueden ver, existe una cantidad y media de TikToks, sí, los cuales están diciendo que la Universidad Técnica de Ambato solo está ofreciendo 30 cupos. ¿Qué es lo que se puede esperar a futuro? Que se cierre la carrera.
2: Claro.
4: Y de hecho, en la misma entrevista del señor comunicador de la Técnica de Ambato, él menciona, y cita, inclusive, tenemos nosotros evidencia, la misma entrevista es la misma clara evidencia que puede constar nosotros. Él dice que posteriormente se considerará cerrar de manera cíclica o de manera pausada la carrera.
2: Ahora, esa es la versión del comunicador de la Universidad Técnica de Ambato, pero entiendo es la versión institucional, porque es la voz de la universidad.
4: ¿Es así?
2: ¿A Sara Camacho, a la rectora de la universidad, no le han escuchado decir eso?
4: Bueno, es muy importante, quiero comenzar señalando algo que es importantísimo. Nosotros como Consejo Estudiantil de Medicina hemos mantenido reuniones periódicas con la rectora.
2: ¿Ya?
4: Ella hace aproximadamente 7 a 8 meses, ¿ella qué es lo que nos dijo? Nosotros, no, chicos, yo les quiero ofertar a ustedes un hospital estudiantil. Yo lo que voy a hacer es a reducir los cupos porque yo quiero oxigenar su facultad, porque su facultad no es igual de grande que la de Huachi.
2: Ya.
4: Entonces yo no tengo en dónde meter a los estudiantes nuevos, por lo que necesito yo tumbar los edificios que ustedes tienen para hacerles su hospital.
2: Ya.
4: Yo aproximadamente les oferto 50 cupos. Pasó el tiempo.
2: O sea, pero esto es de voz. O sea, no hay un estudio técnico, no hay un informe que diga esto hay que bajar, esto hay que subir.
4: Efectivamente, querido Ramiro. Eso es lo que nosotros venimos a proponer el día de hoy. ¿Por qué? Porque principalmente esto, la reducción de cupos es de manera autoritaria. Ella nos ofreció 50
2: cupos. Al ojo.
4: Al ojo, literalmente. Ella nos ofreció 50 cupos. Posteriormente, le dio, como usted puede evidenciar en redes sociales y con las versiones de los chicos que están preparándose para rendir las evaluaciones, la doctora Sara Camacho está diciendo que va a ofertar 30. Sin embargo, bajo nuestras fuentes oficiales, nosotros estamos a cargo de todos los niveles de medicina. Y nuestros estudiantes de primer semestre nos dice que ni siquiera se está ofertando los 30 cupos, ya que únicamente en la promoción que ellos entraron 25 personas.
2: O sea, ¿me estás diciendo que el gobierno está gastando en toda la infraestructura para crear médicos en la Universidad Pública de Ambato apenas 25 cupos?
4: Es así,
2: efectivamente. ¿Y por qué están llenos los cupos en las universidades privadas entonces?
4: Bueno, principalmente, ¿por qué se debe esto? Nosotros estamos reduciendo cupos y ellos están aumentando. Una universidad, que yo no voy a mencionar el nombre, ella ofertaba hace 3 años 120 cupos. En cambio, como ve la reducción en nuestro caso, en Universidad Técnica de Ambato, ellos están llegando a un nivel de 210 cupos.
2: Pero ellos también no están haciendo nada malo, más bien están supliendo lo que la universidad pública no está dando.
4: Es así, pero querido Ramiro, yo quisiera invitar a la reflexión aquí.
2: Ya.
4: Nosotros somos la única universidad del centro del país que es pública y tiene la carrera de medicina debidamente acreditada.
2: Claro.
4: Nosotros no nos cuesta nada, como estudiantes, no nos cuesta nada formarnos como médicos. En cambio, usted puede evidenciar claramente cuánto es el costo para formarse como médico en una universidad particular.
2: Ahora, yo voy a volver al tema. No les enseñaron un estudio técnico, no les enseñaron una resolución. Ustedes me están diciendo que toda una rectora de una universidad les dijo verbalmente, voy a bajar estos números.
4: ¿Es así?
2: Correcto. Bueno, tenemos otro compañero. Vente por acá, por favor. Vos querías hablar de otro tema porque no tengo mucho tiempo. Cuéntame de qué. Acércate, por favor, a cualquiera de los micrófonos. Tengo a tres representantes de los estudiantes de la Universidad de Técnica de Ambato. Tienen confianza en el medio. Ayer me llamaron y yo con gusto les he abierto las puertas. Preséntate, por favor. Dime de qué tema quieres hablarme.
5: ¿Cómo está? Muy buenos días, estimado Ramiro.
2: ¿Pero ha sido locutor o médico?
5: De parte de la Facultad de Ciencias de la Salud. Nosotros como representantes de la carrera de medicina queremos brindar igual un afectuoso saludo a toda la comunidad tungurahuense y al país. Es importante recalcar que nosotros siempre somos respetuosos de las diferentes autoridades y directivos dentro de la Universidad Técnica de Ambato. Pero realmente igual es preocupante que actualmente en nuestra facultad no tengamos decano ni subdecano. Lo cual, como comentó Mario, esto ha aplazado todo el inicio de clases, así como la parte de falta de docentes.
2: Qué bueno que tú horarios. Lo aclaras, porque con eso empezamos. Tú me ratificas que la Facultad de Medicina de la Universidad Técnica de Medellín no tiene decano ni subdecano.
5: Al momento no nos han presentado.
2: ¿Y cómo quieren empezar el año? Pues con razón que les postergan.
5: Claro, al momento no nos han presentado de manera formal ningún plan, ninguna persona que vaya a suplir esto.
2: Terrible.
5: A través de documentación.
2: Terrible.
5: Vaya a poder decir, estamos empezando nuevamente. Pero como le digo a Ramiro, nuestra facultad abarca temas diferentes. Nosotros entendemos que tal vez en Huachi las diferentes carreras es un poco más coordinado empezar ya con docentes que se pueden ir contratando, pero en la Facultad de Ciencias de la Salud abarcamos laboratorio, fisioterapia, lo que es enfermería, nutrición y dietética, psicología, y en todas ellas hay que contratar a docentes especiales, a docentes que se encarguen de esas asignaturas.
2: O sea, con tú estás explicando académica. Que a diferencia de otras carreras, el tema de las ciencias de la salud tiene varias condiciones para contratar a los docentes.
5: Así es.
2: Pero claro, entiendo que la universidad lo tenía que haber hecho a tiempo, no a última hora.
5: Por supuesto. Lo que nosotros indicamos es que debe existir coordinación en nuestro que es área de salud con los diferentes hospitales, centros de salud. Todo esto implica que tiene que haber procesos administrativos previos para ya poder iniciar. Lo que nosotros igualmente habíamos mencionado en diferentes reuniones es que ya se ha brindado un espacio que es cuando termine el semestre para ahí poder completar esto. Actualmente, como le digo, no tenemos a un decano actualmente posicionado poder decir empezamos ya con él, y esto de nosotros nos preocupa. Nosotros lo que realmente deseamos es que sea una persona junto con sus diferentes directivos, subdecanos y todo su equipo de trabajo que responda a las necesidades propias de la Facultad de Ciencias de la Salud.
2: A ver, yo quiero tocar un tema rapidísimo. Yo fui director de Relaciones Internacionales de una universidad, de la UNACH. Y conozco realmente cuál es el papel de un decano y un subdecano. Si realmente ustedes, y es cierto esto, no creo que los tres estén faltando a la verdad, no hay decano, no hay subdecano, o sea, no hay nada. Porque ellos son la cabeza, son los que organizan, los que manejan la parte administrativa. Y ahí la universidad se está equivocando. Si me están diciendo que de boca les dicen voy a sacar tantos cupos, estos cupos no los voy a sacar, no hay ninguna planificación. Y eso es terrible. Ahora, ¿qué es lo que proponen ustedes como estudiantes?
5: Nosotros como estudiantes de la Facultad de Ciencias de la Salud, específicamente ahorita como estudiantes de medicina.
2: Ustedes son el consejo, ¿no es cierto?
5: Consejo Estudiantil
2: de Medicina. Los dirigentes de los más de 1,000 estudiantes de las ciencias de la salud, ¿ya?
5: Junto hemos tenido igual reuniones permanentes con los presidentes, representantes de las otras carreras, porque tal vez nosotros consideramos es tal vez medicina, pero realmente la afectación, como lo mencionó Carlos, es a nivel de toda la Facultad de Ciencias de la Salud. Lo que nosotros deseamos es que ya se ponga a un decano y a todos los directivos, pero que se cumplan con todo lo que son las expectativas de manera prioritaria. Por ejemplo, el tema de contratación inmediata de docentes, el tema de fortalecimiento de la estabilización del personal de la salud. ¿Qué pasa si nosotros cada semestre seguimos sacando docentes?
2: Rotando.
5: No se puede concretar un plan si cada semestre voy a seguir cambiando un docente por temas administrativos, por temas que no puedo tener una estabilidad. Y mucho peor cuando son docentes que sí han necesitado la universidad, que docentes que sí están aportando a la formación de médicos en el país.
2: Por ahí me llegó un mensaje, y cualquiera de los dos me contesta, que ustedes defienden a ciertos docentes. ¿Eso es cierto?
3: No.
2: Ustedes no están en defensa de ciertos docentes que de pronto me decían, y voy a ser claro, el mensaje me llegó mejor, Ramiro, lo que pasa es que hay médicos que trabajan en el Hospital Ambato, que trabajan en el IES, y que luego van a trabajar en la universidad, cobran doble sueldo al Estado. Eso es cierto. Ustedes no defienden ese tipo de médicos.
3: No defendemos. Nosotros nos debemos a nuestros estudiantes. Nosotros también somos estudiantes y nos defendemos a ellos. Ellos, incluso como nosotros hemos dicho, la Universidad Técnica de Ambato no fuera nada si no fuera por los estudiantes.
2: Sí, yo soy graduado en la técnica. Mis dos títulos, el de pregrado y el posgrado.
3: La mejor universidad.
2: La Universidad del Ecuador. Uh-huh. Ahora, quiero además... y quiero tocar el tema, no sé si tú me vas a hablar de eso, porque ustedes querían hacer prácticas en el IES, pero me dicen que la actual directora del hospital del IES les ha prohibido hacer prácticas. ¿Por qué?
3: Sí, efectivamente, menciona, bueno, nunca se ha pedido en este caso un informe final, y qué es lo que ella solicita. Ahorita sí solicita eso. ¿Y sale con qué? Incluso el vicedirector académico, bueno, también tiene ahí existe cierto convenio, ¿no? Y todo. Y nos menciona primero que cae Contraloría. Nos enseñó documentos que supuestamente están cayendo en el pluriempleo.
2: Ya.
3: Pero ¿cuáles nos enseña documentos del 2024? Entonces, al cual nosotros pedimos algo actual y ya no nos sociabilizó. Entonces, ¿qué es lo que está pasando? Nosotros sabemos lo que lamentablemente está pasando y qué crisis tenemos en el área de salud. Y más en el IES. Ahorita pueden revisar, existe varios procesos caídos. Sí. Lo que sí, efectivamente, ahí sí le debería preocupar, y no nuestra educación. ¿Por qué? Porque nosotros, claro que entramos al IES por nuestros doctores, y nosotros aprendemos como en rotaciones. Entonces, ella se preocupa más en eso. Incluso sabemos que, primero que nada, no es doctora, la directora que está en el IES. No tengo nada, ojo, no quiero tampoco discriminar.
2: O sea, me estás diciendo que de pronto, por no tener la carrera de medicina, desconoce. No conoce cuáles son las necesidades.
3: Efectivamente, existe un desconocimiento. Ojo, vuelvo y repito, no quiero denigrar ninguna carrera y todo eso. Ella no es del área de la salud, de hecho. Entonces, ¿qué es lo que pasa? Sabemos que no existe quirófanos. Ya más de medio año, no hay quirófanos. O sea,
2: no hay quirófanos medio año en el hospital de Elías de Ambato. ¿Dónde practican ustedes?
3: Efectivamente, a eso voy. ¿Y sabe qué es lo que está haciendo? Como tienen convenios, mandan a hacerse las cirugías en convenios. Nuestros cirujanos están haciendo consulta externa y están derivando. ¿Y sabe cuánto le cuesta eso al Estado? Pero no se dan cuenta. Y, ojo, si aquí fuera un médico, supiera qué tipo de bacteria está, y máximo un mes ya está solventado de esos quirófanos.
2: Sí, bueno, ese es un tema ya externo porque no les compete a ustedes, pero bueno, el comentario. Pero ahí se nota también que falta coordinación de la Universidad Técnica con Elías. Bueno, no puedo irme más porque se nos ha acabado el tema. ¿Con qué rematas?
3: Ya, una cosita más.
2: ¿Cuál es el pedido tuyo directo a la Universidad Técnica de Ambato? Vamos. A la rectora.
3: Sí, efectivamente. Primero, que respete lo que menciona el CES en el 2020. Aquí dice, número de estudiantes por cohorte. Escrito. 3 paralelos de 30 estudiantes y está aprobado. ¿Qué quiere decir? Que nosotros tenemos como mínimo
2: 90 estudiantes por temporada.
3: Efectivamente. Y nos reduce a 30. Primero, sin explicarnos el porqué o sin incluso presentar un documento por esto. Incluso que la ciudadanía mucho desconoce esa situación.
2: Correcto. Eso es lo que pides tú. ¿Tú quieres despedirte también con algún tema?
4: De igual manera, como cuarto punto, la verdad. ¿Qué nosotros pedimos? Pues que los organismos de regulación hagan su trabajo, porque el gobierno tiene mecanismos
2: fiscalización y control.
4: Es así. ¿Por qué? Porque si dicen en la universidad, y nuestra rectora dice que hay una sobrepoblación de médicos, pues que se hagan los estudios necesarios, que ellos mismos evidencien. ¿Por qué existe sobrepoblación de médicos? Y esto es una problemática que no concierne a una sobrepoblación de médicos generales, sino una falta de oportunidades en las especialidades. Porque existen una gran cantidad de médicos generales porque no hay buenas especialidades, no hay un adecuado control de especialidades que nos atraigan a nosotros.
2: Correcto. Ahora, pero sí sabían que esa es una función de los asambleístas, ¿no? ¿Algún asambleísta se ha preocupado de este problema que están viviendo ustedes en la técnica?
3: Hasta el momento no.
2: Pero ustedes votaron por asambleístas. ¿Qué pasó?
3: Hasta el momento,
2: van a tener que llamarle por teléfono a asambleístas y les vean que estos problemas tenemos en la técnica. Eso es un trabajo de fiscalización. ¿Algún otro tema final? A ver, tengo a mi amigo que tiene una voz de periodista, pero está estudiando medicina. Por favor, dale. ¿Cuál es el otro tema?
5: Sí, ¿cómo está, querido Ramiro? Realmente nosotros, como estudiantes que le mencionamos, estamos dispuestos a trabajar activamente en coordinación con todas las autoridades. Quiero que eso quede claro y enfático. Nosotros no estamos en contra de nadie. Nosotros lo que realmente deseamos es ya empezar a tener clases. Y si podemos de una forma u otra ayudar, colaborar, que esto suceda, pues qué mejor. Nosotros estamos dispuestos, si cualquier persona que venga a fortalecer la Facultad de Ciencias de la Salud en la parte de decanato, lo haga con ese amor, ese ímpetu de sacar adelante a los siguientes médicos, enfermeros, laboratoristas, psicólogos, fisioterapeutas, todas las personas que nos formamos en la Universidad Técnica de Ambato.
2: Además que es el futuro del Ecuador. Tengo una pregunta en WhatsApp y me dice, Ramiro, ¿qué pasó con el decano y subdecano que estaba en funciones? ¿Renunciaron? ¿Saben algo ustedes?
3: Sí, efectivamente. Justo me había llegado un mensaje donde ellos renuncian. Ellos ya renunciaron a sus cargos. Igual fue el día martes que renunciaron sus cargos.
2: ¿Y sabes la causa de la renuncia?
3: Hasta el momento tampoco no nos han explicado. Un único mensaje fue que nos dijeron, por no estar de acuerdo con las autoridades, tuvimos la reunión con la rectora y ella nos dijo, es que vimos bastantes irregularidades y yo quiero que en mi decanato esté gente que no tenga ningún tipo de denuncias. Pero lamentablemente podemos ver un largo historial.
2: Bueno, realmente me quedo muy preocupado. Me quedo muy preocupado porque veo que no es un tema, son varios temas. La oportunidad de la señora rectora, y yo lo digo, yo conversé con Sara Camacho cuando tuvo el aniversario y me dijo, vamos a cambiar la universidad. Yo no veo los cambios hasta ahora, ni como periodista ni como ciudadano. La oportunidad, espero que la Universidad Técnica de Ambato venga acá. La rectora, también su comunicador, que lo conozco, que además es mi amigo, y mi colega, nos expliquen qué es lo que está pasando con la Universidad Técnica de Ambato y con la Facultad de Ciencias de la Salud. Un abrazo para ustedes.
3: Muchísimas gracias.
2: Gracias a los ciudadanos que saquen sus propias conclusiones. Para eso es la entrevista. La pausa y ya vengo.
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Oye, cualquier cantidad de reacciones sobre la última entrevista. Esa es la labor de un medio de comunicación. Abrir los micrófonos a los ciudadanos, más aún a jóvenes altivos. Quiero reconocer en estos muchachos su altivez, su preparación. Uno inclusive parecía periodista. Buena voz, buena presencia y frontales, directos. Ahora, ¿dónde están Ausentes de Control?

tú eres una persona que está muchos años en comunicación. Espero la respuesta de la Universidad Tenis Gambato y espero la entrevista con la rectora de la Universidad Tenis Gambato, Sara Camacho. Primera pregunta. Decanos de la noche a la mañana, decanos que renuncian de la noche a la mañana, subdecanos que no quieren hacerse cargo, no hay profesores, bajar un cupo a 30 personas o a 30 alumnos para medicina teniendo una autorización para 90, no entiendo. No entiendo. ¿Y dónde están los asambleístas que no fiscalizan esto? Ese es un labor de fiscalización. 7:48. Tengo cualquier cantidad de comentarios del tema. 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

Son las 7 de la mañana con 50 minutos. 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Me preocupa también el criterio de que los estudiantes de bachillerato que dieron la prueba para ingresar a la Universidad Técnica de Ambato no superaron los 600 puntos. Estamos formando bachilleres babacos, flojísimos. No superaron, dicen, los 600 puntos. Otra pregunta para la rectora de la universidad. 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Son las 7:51. Vengo a leer tus mensajes, porque tengo cualquier cantidad de mensajes del tema.

qué buena canción, qué buen ritmo. Parece viernes. Ah, no, es viernes. 7:54, buena mañana. A los tiempazos pongo esta canción. No es nueva, ¿eh? Esta canción es de Natalia Jiménez. Natalia Jiménez, que está radicada en México con Daddy Yankee tiempo atrás. Ramiro, apoyo total a los estudiantes.

que fueron a tu radio están diciendo las cosas como son. Es increíble que toda una universidad pública empiece clases un mes después porque no hay autoridades. Don Ramiro, lamentablemente, la pregunta sería, ¿dónde están los cupos que por ley le corresponde a la Universidad Tecnica de Ambato en Facultad de Medicina? ¿O en, trabajan en conjunto con otra persona? Me dan un nombre de una persona, no puedo dar nombres porque no me consta. Igual me mandan unos mensajes que no me constan. En radio hay que ser muy responsable en medios de comunicación. Yo estudié comunicación. No soy cualquier persona como para leer cualquier cosa. Hay que tener responsabilidad. Así que me mandan una cantidad de cosas que no puedo decirlas porque no me constan. Y no hay una denuncia formal además. Ramiro, saludito de cumpleaños a tu fiel oyente Rosemary, que está de cumpleaños hoy. Rosemary, que te vaya bonito. Escuchalo, don Ramiro, aquí en La Tacunga. Acá también pasan algunas cositas en la Universidad de Cotopaxi. Ojalá algún momento nos des espacio. Bienvenidos. Buen día, don Ramiro. No solo una carrera de medicina hay problemas. Mi hija estudia una carrera de marketing digital y ya van 2 semestres que no reciben clases, pero sí me cobraron inscripción. ¿Cómo es eso? Marketing digital no reciben clases. O sea, no te estoy entendiendo. No te estoy entendiendo. ¿Cómo es eso? Terrible. ¿Será que la asambleísta María Paula fiscaliza la Universidad Tecnica de Ambato o no lo hace? Bueno, no solamente un asambleísta. Todos los asambleístas tendrían. Lo primero que tendrían que hacer ahorita. Les estoy haciendo su trabajo, asambleístas. Ante esta denuncia pública de los estudiantes, lo primero que tendrían que hacer todos los asambleístas es pedir información e iniciar un proceso de fiscalización. Así de simple. Buen día, don Ramiro. ¿Tú sabes algo de los pasajes? Nuestros dirigentes no dicen nada, no. Ramiro, mire el transporte Izamba en Izamba y el transporte ilegal en el aeropuerto. Nadie dice nada. Me mandan video de cómo hay vehículos particulares en el sector del aeropuerto en Izamba haciendo servicio de taxi. Señores agentes de tránsito, ¿sabían eso? No, que no saben. Buena mañana, Ramiro. Saludos para María Fernanda, que está viajando rumbo a Argentina de vacaciones. Te estamos yendo a dejar en el aeropuerto, Rami. Saludos, María Fernanda, que te vaya bonito. Un abrazo para la Unidad Educativa Alemán. Saludos a Tamara. Siempre escuchándonos. Buena mañana, Tamara. Qué gusto saludarle. Buenos días. Buen día, Ramiro. Ayer te vi en un TikTok de tocando el balón. De acuerdo contigo. ¿Sabes si ya al Barcelona le quitaron los puntos? Soy barcelonista, pero lamentablemente no pueden ni siquiera saber qué jugador pueden alinear o no. Es una vergüenza lo que está pasando en Barcelona. Terrible lo de Barcelona. Oye, pusieron a jugar a Mendoza, que lo trajeron del Delfín, y ya había jugado con el Delfín Liga Copa Ecuador. Juega, es más, marcó gol. Jugó aquí en Tungurahua. Jugó contra el Baño Ciudad de Fuego. Mendoza hizo el gol que le eliminó al equipo de Baño Ciudad de Fuego, jugando para el Delfín. Lo contrata a Barcelona y lo ponen a jugar contra Liga de Puerto Viejo en Copa Ecuador. Según el reglamento, en la misma fase no se puede jugar por 2 equipos al mismo tiempo. Y el partido debería ser retirado para Barcelona. Aunque lo ganó 1-0, debería clasificar Liga de Puerto Viejo. Don Ramiro, es cierto que Diego Armas viene a Técnico Universitario. ¿Qué sabe usted? Hasta ahora no se completa. Sé que Cuero, buen jugador, jugador de Laucas, viene a Técnico. Pero lo de Diego Armas hasta ahora no está concretado. Ojalá venga. Porque en Orense no es titular. Sus mejores momentos los ha pasado en Técnico Universitario. ¿Le ayudaría a Técnico? Sí. Ojalá se dé. 7:58. Me acordé de esta canción. A los añazos. A los añazos me acordé de esta canción de Juan Magán. Es viernes. 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

Y esta canción es la época de la chispa, como digo yo. Hace rato que no ponía esta canción. La encontré ahora. Y encontré otras canciones del mismo ritmo. Con esto voy a cerrar el programa ahora, que regreso en una última media hora del programa. Este es Juan Magán. Espectacular, Juan Magán. Déjame ver si me acuerdo parte de esta canción.

Me encantó esta canción, me levantó el ánimo esta canción. Pausa comercial, vengo con la última media hora del programa. Programa doble de viernes y sábado, aquí en La Turbo. Ya venimos, no te vayas.

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4: Hoy más que información deportiva, quiero hablarte y quiero dar un comentario sobre lo de Ener Valencia. Ener Valencia, histórico para el Ecuador, el máximo goleador de nosotros, el máximo goleador de las eliminatorias, máximo goleador de la selección ecuatoriana, tiene 36 años y acaba de ser contratado nada menos y nada más que por Boca Juniors de Argentina. Para mí esto es histórico. Histórico no solamente por la veteranía de Ener Valencia, sino por lo que ha hecho Ener Valencia con Ecuador. En el Ecuador comemos ecuatoriano. Ecuatoriano come ecuatoriano. Pero me llamó mucho la atención una publicación de ESPN donde valora y rescata la labor de Ener Valencia no solamente en la selección ecuatoriana de fútbol histórico, sino en los equipos donde ha estado. En Brasil fue considerado uno de los mejores delanteros. En Argentina lo consideran así. Es más, recuerdan cuando jugando para un equipo brasileño eliminó a River de Argentina, River Plate, en una Copa Libertadores de América. En México hay comentarios muy positivos de Ener Valencia. ¿Qué decir del fútbol internacional? Pero resulta que los comentarios malos para Ener son todos de los ecuatorianos. Mucha gente desde Ecuador hablando mal de un jugador que está siendo contratado a nivel internacional. Pero por favor, ¿qué les pasa? Yo sé que ahora a través de redes cualquier mangajo, cualquier antisocial puede decir y opinar cualquier cosa. Una cosa es que no estés de acuerdo tal vez si Ener debe seguir o no en la selección, que además ya renunció. Otra cosa es que no estés de acuerdo si juega o no juega bien. Pero hay insultos racistas, insultos realmente que dan pena en las redes sociales y en redes sociales internacionales. Repito, brasileños, mexicanos, de otros países, los propios argentinos, valorando a Ener Valencia. Y los insultos y la mala leche, como dicen los españoles, va de los propios ecuatorianos. ¡Qué pena! ¡Alegrémonos! ¡Alegrémonos de que un ecuatoriano a esa edad siga jugando fútbol y siga siendo considerado un equipo de primera! ¡Que le vaya bien a Ener! Ya seguramente en Argentina, hacer los chequeos médicos y contratado por el equipo de Boca Juniors. Yo cuando a un ecuatoriano le va bien, me alegro. Me alegro y me siento orgulloso. Bien por Ener. Bienvenido a Boca Juniors de Argentina, Ener Valencia.
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4: Aquí estamos. Aquí estamos, señores. Media hora final del programa. Son las 8 de la mañana, 11 minutos. Hoy quiero presentarte esta canción que me gusta mucho. Se llama Ojos Marrones. Me encanta esta canción. El sol cubre la ciudad jardín de los ecuatorianos y nosotros disfrutamos de buena música. 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

Hace unos minutos acabo de recibir la llamada del relacionador público, del comunicador de la Universidad Técnica Ambato. Me dicen, le voy a enviar, me están dando información sobre el tema. Es cierto, no hay decano, no hay subdecano, renunciaron. Al parecer, un informe en Contraloría del 2024 exige una reestructuración total de la facultad. Creo que a destiempo. He pedido una entrevista con la rectora de la Universidad Técnica Ambato. Me dicen, vamos a ver si quiere ir. Bueno, pues si quiere venir, bien. Si no, siempre sería bueno tener la versión oficial de la técnica de Ambato. Y no solamente cuando quiero lanzarme flores, cuando quiero decir esto hecho, sino cuando hay crisis como esta, que involucra más de mil estudiantes de todo el sector de la Facultad de Salud de la Universidad Técnica de Ambato, la universidad más importante del centro de Ecuador, la universidad pública. Abierta los micrófonos para que la rectora venga y nos aclare las cosas. 8:17. Buena mañana. Viernes y sábado. Programa doble hoy. Oye, sé que viene Karol G Ecuador. Vendías todas las entradas. ¿Cómo que no hay plata? ¿Y para los conciertos? Me mandaron un videito del concierto ayer de Arjona. Me dicen que ha estado espectacular, repleto, completo. Qué bueno que lo hayan disfrutado, que lo hayan pasado bien. Viene Karol G.

Me encanta esa parte de la canción que dice: todavía guardo tu cepillo por si vuelves. El cepillo es lo primero que se bota. Pero él le guarda. Está guardándole para que veas cuánto amor hay. 8:20 mensajes de mis oyentes. Ramiro, la rectora lo primero que tendría que hacer es dar una rueda de prensa o asistir a tu programa para aclarar esto. Nos ha dejado con mucha preocupación. Ramiro, no solamente es en la carrera de medicina, hay muchas cosas en la técnica que hay que cambiar. Buen día, don Ramiro. De pronto, ¿sabe si hay paso normal al Puyo? Confirme. No, pues Pepe Mejía en la mañana me escribió que estaba viajando al Puyo, así que paso normal. Pero confirme, por favor. Buenos días, Rami. Bendiciones. Viernes, buenos días. Para hoy, paz en tu camino. Salud, triunfo y abundancia de bendiciones. Feliz fin de semana. Rami, ¿el feriado es recuperable o no? No, no es recuperable. El de lunes es feriado nacional. Por el 10 de agosto no es recuperable. Don Ramiro, muy buenos días. Que tenga un excelente, bendecido día. Saluditos especiales para Sandy, allá en el mayorista, que le vaya súper bien en su trabajo y en su negocio. Buena mañana, Ramiro. Saludos para Sarita, que ya sale a su vacacional. Que tengas un lindo día. Siempre te escuchamos, Rami. Buena mañana, Ramiro. Creo que lo primero que tendremos es que esperar las explicaciones de la Universidad Tenis Gran Vato. Realmente muy preocupados. Ramiro, hay cosas que no se pueden cambiar de la noche a la mañana. Creo que le falta comunicación a la rectora de la Universidad Técnica. Hay cosas muy positivas que no salen a la luz. Y creo que aquí debe entenderse que no se puede permitir actos de corrupción que se han dado y que inclusive tienen informes de Contraloría. De acuerdo contigo. Totalmente de acuerdo contigo. Ramiro, buenos días. La verdad que antes, en los tiempos cuando yo estudiaba la técnica en Bato, era la mejor universidad. Pero ahora realmente está dejando mucho que desear. Las autoridades lamentablemente no dicen nada. Los estudiantes no sabemos. Estamos en incertidumbre. Mi hijo estudia ahí en la Facultad de Mecánica y también había rumores que parece que se va a cerrar. No, la universidad no se va a cerrar. Este es un rumor. Que hay algunas carreras que además no lo puede hacer la universidad, lo tiene que hacer un ente superior. Hay algunas carreras que tienen una sobrepoblación, sí. Recuerdo yo la rendición de cuentas de la rectora Sara Camacho. Yo le pregunté. Se han hecho estudios sobre algunas carreras que ya no tienen cabida profesional. Por ejemplo, el periodismo. ¿De qué sirve seguir formando periodistas si cualquier mamarracho, perdóneme la palabra, se cree periodista, pone una página troll, insulta a medio mundo y es periodismo? Eso no es periodismo. Eso no es libertad de expresión. ¿Para qué seguir formando periodistas pagando tanta plata, docentes, carreras, universidades?

de abogados. Pero esa es una labor que tendría que hacer el país, el Estado. Revisar cuáles son las carreras que ya tienen una sobrepoblación. No cerrarlas, pero también tal vez dar espacios en ciertos ciclos, que se puede. Argentina lo hizo, en otros países se ha hecho. ¿Saben qué? 2 o 3 años no se va a sacar a estos profesionales porque hay una sobrepoblación. Así es simple. Pero bajo un estudio técnico y, repito, bajo un ente superior, no por cada universidad. 8:23. Me encanta esta canción. Me acuerdo mucho a Argentina con esta canción. Esta es la versión de Luciano Pereira, de Quédate conmigo.

0: las 8:25, me despido. Gracias, ha sido una buena semana. Le doy gracias al Señor, a Dios, por permitirnos hacer lo que nos gusta, por permitirnos cumplir con nuestra labor en cada profesión. Si cierras una semana bien, con éxito, haciendo lo que te gusta, cumpliendo tu profesión, date por servido y agradécele a Dios. 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Y los guaguas estudiando, desarrollando sus habilidades. Protagonistas, Unidad Educativa Alemán, 0995-582956. Son las 8:28, chao. Nos sentimos mañana en el reprise de este programa. Y nos sentimos el lunes cuando venga la radio a decirte levántate y anda. Hoy a las 10
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hermoso, muy buenos días a través de 93.3. Un abrazo para ustedes, linda mañana. El sol ya está en su punto del cenit, como todos los días. Esta mañana ya les voy a comentar qué es lo que está pasando en el centro de la ciudad, qué está pasando tanto en el Parque Ceballos como en el Parque 12 de Noviembre a este respecto. Vamos a ver, solicitar la sugerencia del municipio de Ambato, de los concejales, para ver qué es lo que nos dicen. Ya les tengo información al respecto. Y ya les cuento de qué se trata. Nos hemos quedado, me he quedado un momento en los dos parques viendo qué es lo que está pasando con el tema de los altavoces y los enganchadores de las unidades azules. Que ya son varias las personas que se quejan, me envían mensajes, me dicen: Alex, es imposible trabajar en esta zona de la ciudad, los locales que se encuentran frente al Parque 12 de Noviembre, en la calle Joven y Novela, en la parada. Insoportable sonido cuando los enganchadores utilizan los altavoces. No sé cuántos decibeles sube, pero ya no es soportable para el oído humano. Ya les cuento, ya les tengo más información al respecto. Mientras tanto, tu compañía en viernes a través de 93.3. ¡Que viva el viernes! ¡Que viva el fin de semana! El planeta lo sabe. www.laturbofm.com lo sabéis. Viernes. Y en el fin de semana tengo premios con el gentil auspicio de Ya Te Cuento. ¿Quién es nuestro auspiciante del Super Viernes? Happy Weekend. Con un sol fantástico, con toda la energía y el poder de tu parlante. El fin de semana, 7 de agosto, se prende con la número uno. Te abrazo con todo gusto, gracias a tu compañía a través de 93.3. Caballeros Tungurahua, muy buenos días. Caballeros Gerpasol, súper abrazo para ustedes. Saludos también para Caballeros Unión. Todos los Caballeros Libertadores. Damas Azules. Caballeros Vía Flores. Todos los Caballeros 93.3. Saludo a toda la zona de farmacias. Todas las cadenas de farmacias son parte de la número 193.3. La Avenida Ceballos. Marcy Mays. Comercial JL Jaer. A los chicos Point. A los chicos La Ganga. A todo el equipo de Japón, muy buenos días. Crecos, Créditos Morales, Computron, Famesa, donde la familia progresa. Lovely, gracias, tu abrazo muy especial. Un abrazo también para todo el equipo que nos acompaña en la zona centro y en Ficoa. Estoy contigo, Ficoa, tenemos una impresionante sintonía. Tu mañana tiene turbo a través de la radio motor que mueve el Ecuador. 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

Tu compañía es importante, Radio Turbo en el parlante. Tu superconexión suena. 09-6989-1302. Ya al 09-8499-0938. Música de conexión digital, 18 minutos en la hora 9. Gracias, Caballero Vía Flores 32. Qué gusto saludarte, qué gusto abrazarte en viernes. 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Les cuento en zona de tecnología que está el rojo vivo. 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Resulta en la zona tecnología que un robot con cuernos y motosierra busca combatir incendios forestales en California. Tendría la apariencia de un venado, quizás, pero es un robot. Y es un robot Treehouse. Es desarrollado por la empresa Saturace en Auburn, California. Les comento que presenta un prototipo para combatir incendios forestales. Durante el verano 2026, informa Fox Weather. Según Consignio Infobae, el proyecto plantea dudas sobre el uso de robots en situaciones de riesgo. El prototipo tiene cuatro patas, cuerpo tipo humano y cabeza con cuernos. Mide 2.1 metros, más de 2 metros, 2 metros un metro. 2 metros un centímetro, pesa 109 kilos y puede llevar herramientas intercambiables como motosierras y taladros, y se controla a distancia con un joystick. ¿Hasta qué punto? La pregunta es quién lo controla. La pregunta es quién lo controla. Usa cámaras en la cabeza, los cuernos para ver el entorno. No tiene inteligencia artificial autónoma. Sus cuatro patas le dan estabilidad en superficies estables. Fue diseñado para tareas riesgosas, cortar árboles en zonas de incendios, limpiar escombros, trabajar en terrenos inestables. Según los estudiosos, puede equiparse con diferentes herramientas gracias a un sistema de conexión rápida. Y el desarrollo está en fase temprana. El prototipo está siendo probado por partes sin demostraciones públicas completas. En todo el caso, el fundador de Saturace reconoció que el avance es lento, pocos recursos y sus inversiones externas. En mi opinión, yo no confío mucho en los robots ni en la inteligencia artificial. Yo como Alexa Vargas. El robot tiene tanques de aire comprimido como interruptores de emergencia. Si se perforan todas las articulaciones, se traba y detiene el movimiento. El sitio de Saturace incluye instrucciones de desactivación. La empresa eligió un sistema completamente controlado a distancia por seguridad. La aparición de los Treehouse responde a la necesidad de soluciones tecnológicas de California, donde los incendios forestales de amenaza continúan. En el 2025. Se reportaron más de 7.000 incendios. Y te cuento un dato más muy interesante. Este robot podría permitir trabajar en zonas de difícil acceso sin exponer a técnicos. Los Treehouse seguirán en etapa de pruebas. Saturace prevé avanzar en la integración de sistemas durante el 2026. Sin compromisos de venta. Bueno, esto de los compromisos de venta inicialmente lo dicen, pero después, en cuanto pueden, los venden. Mejor dicho, en manos de quién terminará la humanidad, esperemos que en nuestras propias manos. 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

esta vida me encanta, me gusta la mañana, me gustas tú, me encanta esta vida, me gusta tu compañía, me encanta tu presencia. Ya vamos con los premios, la zona de los premios. Tengo sponsors hoy. Ya te cuento de quién se trata a través de 93.3. Comenzamos la mañana saludando a los Turbo Sponsors. 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Y un abrazo muy especial. 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Tu música suena con todo el poder del parlante a los 40 minutos de la hora 9. Cuando el sol nos acompaña, llegando casi a ser, ¿qué te cuento? Es un día bastante caliente. El sol viaja hacia el cenit, pero nosotros viajamos a tu corazón todos los días. Estamos actualmente con 9 grados centígrados, sin embargo, la fuerza del sol es bastante, la potencia del calor del astro. Esta mañana nos abriga con toda su fuerza. Glorita Palacios, muy buenos días. Al rojo vivo siempre, Mario Rocha. Bendiciones, mi querido Mario, gracias a tu compañía. Bonito tus mensajes, bonito tus saludos. Henry Robert López, desde cualquier parte del mundo y de la ciudad. Tu saludo es hermoso, mi querido Henry, gracias por darte el tiempo. Te reservas un tiempito para enviarme esto, señor, una vez más. Gracias por el privilegio de la vida, gracias a la vida que nos ha dado tanto. Gracias por el don de la salud, por la dicha de un nuevo día. Gracias, padre. Tu mundo, tu vida, tu día y tu dial. Henry Robert López. ¡Súbale, súbale, súbale! Y esta mañana, junto a DJ Santi Remix. Los días viernes a veces hacemos un pequeño cambio. DJ Scratch regresa día lunes. Mientras tanto, en tu fin de semana. Porque aquí, al Rojo Vivo, la energía sí se siente. ¡Somos

canción chimoso. 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

0: 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Alexa.
1: Yo insisto que me gusta la mañana, me gustas tú, me gusta la turbo, me gustas tú, me gusta la compañía, me gustan los días de cumpleaños. Me gusta el sol que nos ilumina y nos acompaña, tu positivismo, tu sonrisa en los labios, tu fuerza, tu poder y tus ganas de seguir viviendo. Todo eso me gusta, somos parte de tu mañana. Me envías tus audios, tus saludos, tus vídeos, me envías tus vídeos. Envíame vídeos, cuéntame dónde me escuchas, cuéntame cómo me escuchas. Hazlo a través de un vídeo, 09-84-990938. Tu mañana tiene Turbo 93.3, 93.3, 93.3. Son las 47 minutos de la hora 9 cuando el tiempo sigue pasando. Y arrasamos con todo gracias a tu compañía. Nos vamos directamente al segmento en donde tú le dices a todas las personas que te rodean, cámbiale a la Turbo, quiero escuchar mi horóscopo. Y un abrazo muy especial en la mañana 93.3, 93.3. Vamos con toda la energía a través de la zona positiva, la zona prendida. Los Caballeros del Zodíaco, fusionados con los Silverhawks. ¡Allá van! ¿Ustedes recuerdan que cuando veíamos Silverhawks comenzaban "Allá van"? Usted seguramente no vio Santi. Cuando las Silverhawks, los Caballeros del Zodíaco, ahora los Caballeros del Zodíaco vienen con alas. Y ahora sumamos contigo, Aries. La carta del ermitaño será tu guía en estos días. Te dicen que muy buenos días. Dicen que tenemos que saludar a Caballeros Azules. Siempre es un placer saludar a Tungurahua. 124, buenos días. Ivancito. Iván Garcés, que estuvo de cumpleaños en estos días. Estaba de cumpleaños, mi querido Iván. Sí, cumpliendo años. Que Dios lo bendiga y que te acompañe. Bonita mañana y que... ¿Cómo está el día del cumpleañero? Me lo cuenta mi querido Ivancito. Aries. Debes tomarte un momento para reconectar con tus proyectos. Debes recordar que la constancia y la paciencia serán fuertes. Tauro, sigo contigo, casa de Tauro. La rueda de la fortuna te dice que es momento para que te des la oportunidad para cerrar ciclos. Lo amoroso, ten cuidado. Casa de Géminis, llega a ti la oportunidad de un nuevo comienzo. Te sugerimos tener cuidado con lo que dices. Es mejor mantener la discreción. Tendrás un día de mucho estrés. Oh my God. Así que toma un momento para descansar. Sigo contigo, la casa de Cáncer. Anunciamos una transformación como los Transformers. La Transformation. Cambios radicales que podrían desestabilizarte. No dejes pasar las oportunidades que se avecinan. Mantén abiertas las posibilidades. La casa de Leo. Tu camino se iluminará durante este inicio de semana, pues la carta del Sol. Debes enfrentar a un proceso de autorreflexión. Debes dejar de lado el ego para superar los obstáculos. La casa de Virgo. Este inicio de fin de mes. De fin de semana. Aseguramos una etapa de éxitos profesionales. ¡Bien! Momento para avanzar hacia el futuro y dejar atrás cosas del pasado. Lo que pasó, pasó. Para Virgo. Te dedico a esa canción, Virgo. Lo que pasó, pasó. Contaremos contigo, casa de Libra. Nos de todo mal. Libra. Trae contigo las energías necesarias para tomar las riendas de tu vida. Y entrenar aquellos problemas, entregar y enfrentar aquellos problemas que te quitaban el sueño. Tiempo para cerrar ciclos y comenzar de nuevo. La casa de Escorpio. Te comento que tenemos a ti la energía nueva que te dará el empujón que necesitabas para avanzar. Muy buenos días, Caballero Vía Flores. Saludos. Casa de Escorpio, necesitas avanzar. Por lo tanto, tienes energía, se avecina la llegada de etapas y cambios de crecimiento, casa de Sagitario. Momento de salir de tu zona de confort y aventurarte a nuevos riesgos y dejar atrás las cosas que ya no son buenas para ti, Sagitario. Suelta lo que ya no te sirve. Casa de Capricornio.

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0: de semana en tu Super Weekend con 7 minutos en la hora 10. Llego a tus oídos con el gentil auspicio de todos los Triunfo Winners. Contarte cómo estamos con el tema del feriado 10 de agosto en Ecuador, el calendario oficial de asuetos en el territorio ecuatoriano. Nos alistamos para el próximo descanso cívico general, 10 de agosto. Es una fecha cívica establecida para conmemorar el primer grito de la independencia de 1809. El hito que marca el inicio de los procesos de emancipación en el país con la creación de la primera Junta Autónoma de Gobierno de Quito. Y esta pausa en las actividades laborales y académicas permite a la ciudadanía disfrutar de un fin de semana extendido impulsado por el turismo interno a escala nacional. Traslado del descanso obligatorio por ley, conforme a lo estipulado por la legislación vigente, la ley de feriados. La aplicación del asueto se ajusta cuando la fecha cívica coincide con días específicos en la semana. Por tanto, en este año la normativa rige el próximo feriado de Ecuador contempla el día de descanso obligatorio, que será el lunes 10 de agosto, garantizando así que los trabajadores del sector público y privado gocen de la jornada ininterrumpida de descanso sin afectar sus jornadas semanales regulares. La dinamización del turismo y la economía local y uno de los principales objetivos que persigue el feriado 10 de agosto en Ecuador es incentivar la actividad comercial de las diferentes provincias del Ecuador. Ecuador, mi país. El movimiento de viajeros hacia destinos de la costa, Sierra Amazonía y la región insular. Fomenta la ocupación hotelera en el sector gastronómico y el entretenimiento. Los próximos asuntos del calendario oficial luego de que concluya el feriado del 10 de agosto. El cronograma oficial de días no laborables continuará durante los siguientes meses con festividades cívicas y tradicionales. Esto es lo que reportan los medios. Y entre las fechas que retoca, sí, en el año consta la conmemoración de la independencia de Guayaquil 9 de octubre, día de difuntos 12 de noviembre. La independencia de Cuenca 13 de noviembre, culminación del ciclo anual con la celebración de Navidad 25 de diciembre y el feriado local. Por la Fundación de Quito 6 de diciembre en el Distrito Metropolitano. Se conmemora el primer grito de la independencia y el asueto va días 8, 9 y 10 hasta el 10. Sí, la normativa es la, sí, el descanso de los 3 días. Mi estimado DJ Sandy Remix. Esta música sigue sonando y a continuación quiero entrar en la zona de premios. Tengo hoy premios para Ambato y Salcedo con el gentil auspicio de Pollos al Gusto. Llego a tus oídos a través de 93.3 Salcedo y tengo premios. Así que tu música sigue sonando y esta mañana me dirás, ¿cómo se llama la canción? ¿Puedes hablarme acerca de la letra de esta canción? De pronto me envías solamente las sílabas que dice la letra de la canción. Son las 10 con 10. Minuto exacto para los decretos al rojo vivo en el Turbo Show. Los decretos. Cancelamos pandemia, cancelamos erupciones volcánicas, cancelamos secuestros, cancelamos crueldad animal y también contra el ser humano. Cancelamos abandono de mascotas. Cancelamos delincuencia organizada. Cancelamos corrupción en los gobiernos del mundo. Cancelo, cancelo, cancelo. Decreto energía. Mucha energía para ti para este día. Puedes darme la letra de la canción en una sola línea y cuéntame quién canta. Solamente tienes que escuchar la letra de la canción. Y tú me dices, mi Alexa, el cantante pronuncia estas palabras. Y ya, facilito, rapidito, ya al instante. Si tú sabes quién la canta, también me la envías. Zona de premios. 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Y los premios, tengo un premio para Ambato al Rojo Vivo. ¡Suenan!
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el tema, ¿qué dice el tema? ¿Qué dice el tema? Tema, tema. Esta mañana, mañana. ¿Qué dice el tema? ¿Qué dice el tema? ¿Qué dice el tema? Tema, tema. ¿Qué dice la letra de la canción? Lo que tú alcances a escuchar, lo que tú alcances a entender, me lo envías. Participas este día por los premios. 93.3, 93.3. Ambato, Salcedo. Hoy tienen premios. Fácil cuando hablen inglés y que sabes inglés. ¿Y si no me cuentas qué es lo que dice? ¿Qué dice la canción y quién la canta? Facilito, rapidito, ya al instante. Porque aquí, al rojo vivo, en tu parlante, la energía sí se siente. Somos

a través de tu música, a través de 93.3. Recuerda, esta mañana tú me envías el nombre de la canción, si tú puedes escuchar la letra, algo de la letra, a través de 93.3. Tenemos un mensaje muy especial, que no sé, que esta canción, un mensaje muy humano, el cual lo compartiré contigo en un momento. Mientras tanto, Meanwhile, llego a tus oídos a los 20 minutos de la hora 10. Y en esta mañana tengo el grande gusto de recibir en esta entrevista a los estudios de Radio Turbo 93.3.

0: Carito, tenemos una invitada muy especial hoy y queremos conversar acerca de preuniversitario Edma. Esta mañana nos visita el ingeniero Edwin Telenchana, director académico de preuniversitario Edma. Nos trae sorpresas, noticias, información y mucho de aquello que tú necesitas escuchar para estar debidamente informada. Recuerda, es muy importante, a continuación, para quienes todavía no conocen Edma, ¿qué es Edma? ¿Cuál es su objetivo principal? Ingeniero, muy buenos días, qué gusto tenerlo aquí en los estudios de 93.3.
1: Y buenos días, pues, estimada Alexa, agradecer mucho, pues, la invitación y saludar a todos los radioescuchas de esta prestigiosa Radio Turbo. Y pues contento, pues, de esta mañana, pues, informarles a todos nuestros radioescuchas acerca de Campus Politécnico Edma, nuestro preuniversitario Edma, que lleva las siglas por Educar para el Mañana.
0: Interesante, ingeniero, muchas gracias, buenos días. Tenemos algunos cambios que se han realizado, conversamos extra micrófonos acerca de todo aquello que la ciudadanía tiene que saber y conocer. Antes que eso, mi estimado ingeniero, ¿cuántos años lleva preparando estudiantes para el ingreso a la universidad preuniversitario Edma?
1: Bueno, de la parte de dirección académica de mi persona, pues ya comenzamos la capacitación con ingreso a la universidad por el 2009, por ahí. Entonces tenemos varios años de experiencia, pero específicamente Campus Politécnico Edma, pues nace en el 2018. Ya tenemos 8 años aquí en la ciudad, tenemos miles de estudiantes que ya han ingresado a la universidad, incluso ya tenemos ingenieros, doctores, ya tenemos profesionales a nuestro nombre. Entonces también felicitarles a ellos, porque quien decide tener una carrera universitaria, pues lo logra con el esfuerzo de ellos, ¿no?
0: Gracias, ingeniero. ¿Qué diferencia a Edma de otros centros de preparación?
1: Bueno, nosotros en realidad, pues, como todo padre de familia, yo tengo mis nenas también, entonces las inversiones que hacen con nosotros, pues tratamos de hacerlo al máximo con los estudiantes, que ellos exploten toda su capacidad. Muchas de las veces llegan estudiantes no creyendo en ellos mismos, o sea, nosotros tenemos que siempre, pues, valorar eso que ellos tienen como estigma, pues, perdón, que son personas inteligentes, son capaces y que siempre, pues, a la final van a conseguir todo lo que desean con su trabajo diario, ¿no? Entonces, nosotros especificamos siempre para ellos que nunca se hagan de menos, que siempre ellos pueden las cosas, las capacidades que quieren obtener en la vida, pues siempre lo logran con sacrificio, ¿no? Y con trabajo.
0: Interesante, ingeniero, muchas gracias, excelente soporte. ¿Y cómo trabajan con los estudiantes para mejorar sus conocimientos y alcanzar un cupo universitario?
1: Bueno, en este caso, pues justamente la Universidad Técnica de Ambato, que es la principal de nosotros aquí en la región de Ambato, en la parte céntrica, cambiaron su modalidad de estudio. Antes ellos trabajaban por medio de razonamientos. Ahora cambian el pensum académico para conocimientos. De parte de nosotros, pues muy, muy bien hecho esa propuesta de la parte de la señora rectora, por la razón que los estudiantes ya van a ingresar a la universidad y van a tener esa base, ese conocimiento para que ellos puedan ya aprobar nivelación, incluso primero y segundo semestre. Entonces, ahora la universidad, pues, hace el cambio en 5 áreas importantes a la capacitación, al ingreso de ellos. Por ejemplo, ellos en área 1 utilizan lo que es para las ingenierías técnicas. Bueno, ahí se desglosan varias carreras. En el área 2, pues, ingenierías. En el área 3 vamos a encontrar lo que son negocios, donde van a encontrar lo que son economía, contabilidad y demás. Áreas de salud para el área 4 y también para el área 5 lo que son artes y humanidades.
0: Entonces, interesante, ingeniero. Me gustaría que nos detalle las materias, las importantes, la información. No, ya. Se preocupe, con mucho gusto.
1: Ya. Bueno, en el área 1 nosotros vamos a encontrar ingenierías técnicas como automatización y robótica, tecnologías de la información, software, ingeniería civil, ingeniería mecánica, diseño industrial y arquitectura. En esta rama les van a tomar mucho lo que es matemática y física. Entonces, en la ingeniería 2, en cambio, encontramos a las carreras de telecomunicaciones, ingeniería industrial, ingeniería en alimentos, biotecnología, agronomía, mecánica. Aquí les van a tomar un poquito más lo que es matemáticas y química. En el área 3, lo que son negocios, encontramos a economía, contabilidad, auditoría, control de gestión, administración de empresas, mercadotecnia, marketing digital, turismo, hospitalidad y hotelería, entrenamiento deportivo. Aquí les van a tomar, pues, en cambio, lo que es matemáticas y también lo que son contabilidad. En el área de salud encontramos a las carreras de medicina, enfermería, nutrición, psicologías clínicas, laboratorio clínico, fisioterapia, medicina veterinaria. Aquí un poquito más es química, biología. Y en el área 5, lo que son artes y humanidades, encontramos a comunicación, derecho, trabajo social, diseño gráfico, diseño textil, pedagogía de la actividad física y deporte, pedagogía de idiomas, educación básica, educación inicial, psicopedagogía, pedagogías en lengua y literatura, en ciencias, química, biología, en matemática y física. Aquí, en cambio, va a ser un poquito más de lecturas, lo que solamente se abarca literatura y la parte de historia. Entonces, cada una de ellas, de estas áreas, tiene ahora su punto específico de estudio y el conocimiento, pues, ya abarca ya por carreras. Sí, ya no es amplio, sino ahora es específico.
0: Interesante, mi estimado ingeniero. ¿Y cómo ayudan a los estudiantes que tienen dificultades en ciertas áreas?
1: Sobre todo la parte del ingreso al preuniversitario es muy importante, porque primero deciden la parte psicológica, la carrera que ellos están aptos. Sí, porque hay a veces chicos que quieren salud, pero tienen terror a la sangre, por ejemplo. Entonces, no están aptos para una carrera de salud.
0: ¿Y qué se hace en ese caso?
1: Entonces, la parte psicológica se encarga de conversar con el estudiante para después hacer una charla general con su padre de familia, para que puedan definir en realidad qué es lo que desea seguir y hasta dónde se le puede dar el apoyo, ¿no? Pues, para qué carrera pueden ellos.
0: ¿Hasta qué tipo realmente es soportable, sí, para ellos ver sangre, tejidos, etcétera?
1: Sí, más que todo. Y en ese punto, pues, ya les hacen un poquito más la parte psicológica para ver cómo se encuentra de estado emocional y todo, para que pueda aplicar mismo esa carrera. Porque usted ha visto que hoy en día los estudiantes, sexto semestre, séptimo semestre, cuando ya tienen que ver a un muertito, ya es real.
0: Diseccionar tejidos.
1: Entonces ellos ya se vienen a un trauma, entonces dicen, no, esta carrera no fue para mí, pero ya se perdió todo ese tiempo, y otra vez un nuevo proceso, se dan de baja en la universidad y tienen que nuevamente, pues, retomar otra carrera. Y entonces lo que se trata ahora es que ellos escojan bien su carrera profesional.
0: Interesante, ingeniero, muchas gracias, es un aporte bastante interesante y muy bueno para la ciudadanía y para los chicos que se están formando. ¿Cuentan con simulacros, exámenes y evaluaciones periódicas?
1: Sí, justamente, pues, nosotros hacemos tres procesos importantes. Al principio, pues, nivelamos. Sabemos que hoy en día, pues, la nivelación, todos los colegios no están a un mismo nivel académico. Entonces, primero nivelamos porque son estudiantes de varios colegios. Hacemos una prueba de nivelación. De eso, pues, les enseñamos después también cómo pueden razonar, cómo pueden, en este caso, pues, resolver los ejercicios en menor tiempo. Entonces, después de eso vienen simuladores y simulacros. Una vez he aprendido toda la parte de conocimientos, de ahí sí les tomamos pruebas y exámenes para ver cómo se encuentran y ir reforzando todo el conocimiento que ellos, sobre todo, ya van teniendo. Ingresan ellos con una prueba de diagnóstico para medir sus conocimientos y después van viendo cómo van mejorando. O si necesitan, pues, un poquito más allá de refuerzo académico, nosotros igual estamos siempre pendientes. Incluso clases virtuales también en la noche para reforzar un poquito más con aquellos estudiantes que no más lo necesitan, ¿no? Entonces siempre trabajamos nosotros en horarios normales presenciales de 8 a 6 de la tarde. Pero también ya luego nos desocupamos 7:30 nuevamente a virtuales y estamos hasta 9:30, 10 de la noche.
0: Mi estimado ingeniero, ¿qué logros han obtenido los estudiantes?
1: Bueno, y en esta última prueba del examen de la UTA, logramos un estudiante de 1,000 puntos. De igual forma, otro estudiante de 980, falló en una pregunta. Tenemos por puntajes de 800, 900. Así como hay excelentes puntajes, también, pues, hay chicos que llegaron a un proceso de un mes, de 2 meses. Entonces, ellos están en puntajes de 700, un poquito más abajo también. Pero lo importante es siempre el padre de familia no dejar para el último, porque a veces llegan a un mes de capacitación, 2 meses, y en el pensum académico que se está trabajando ahora, mínimo unos 4 a 5 meses, sí.
0: Gracias, ingeniero. ¿Cuáles son los horarios, modalidades de estudio, las carreras, universidades que tienen como objetivo sus estudiantes?
1: Bueno, el preuniversitario tiene entre semana los horarios. Trabajamos de 8 a 12 de la mañana, de lunes a viernes. En la tarde tenemos otro horario de 2 a 6 de la tarde. O solamente los días sábados para aquellos estudiantes que trabajan o tienen algún otra formación entre semana. Los fines de semana trabajamos de 8 a 12 y de 2 a 6 de la tarde.
0: Mi estimado ingeniero, ¿cómo pueden inscribirse los interesados y tiene promociones, beneficios para nuevos estudiantes?
1: Sí, justamente este día lunes vamos a hacer un curso vacacional para los estudiantes de primero, segundo y tercero bachillerato que quieran aprender matemática, física y química. Para estos chicos, pues, ingresamos en aulas y este día me parece que es el día justamente 12, porque el día lunes es 10 de agosto, me parece que es feriado.
0: Sí, correcto.
1: Entonces, por esa razón que la planificación comienza el miércoles 12. Entonces arrancamos con este curso vacacional para todos los chicos que quieran saber un poquito más de la física, matemática y la química. De igual forma, ya en este fin de mes, en agosto, ya comenzamos con los chicos que van a rendir el examen nuevamente a las universidades para este enero o febrero 2027. Igual los estudiantes para septiembre, que ya son de tercero bachillerato, ya se pueden inscribir. Estamos de promoción justamente en este mes de agosto. A los chicos que ya se quieran ya inscribir, pues, al preuniversitario, no se les está cobrando la matrícula. Entonces tienen ese beneficio todo este mes de agosto. De igual forma, pues ya todos los chicos que ya se que quieran visitarnos, sobre todo, pues estamos en las mismas oficinas, al frente de la empresa eléctrica Ambato. Nos encontramos en la calle Mariano Egues y 12 de noviembre. O si no, en la sucursal nos encontramos en la calle Martínez, entre Rocafuerte y Bolívar. Las mismas oficinas estamos trabajando. Estamos ya yendo a aperturar una nueva oficina por el sector de del Redondel, ex Redondel de Izamba, para más comodidad de los chicos que nos visitan de lo que es Píllaro, Cochabamba, Izamba, toda esa parte norte de la ciudad.
0: Gracias, ingeniero. Como última parte, el tiempo corre bastante rápido. ¿Qué mensaje le daría usted a los jóvenes que sienten temor de ingresar a la universidad y su despedida en la parte final?
1: Muchas gracias, Alexia. Bueno, en este caso, pues, del consejo, siempre que a los muchachos se les da, pues, luchar por los sueños que ellos quieren. En la vida hay que ir nosotros ir sembrando pues una semillita todos los días. Al final se cosecha de lo que nosotros hemos trabajado, y no hacerse nunca de menos de nadie, porque a veces la calificación que se obtiene en el colegio no es la misma que nosotros vamos a obtener en el examen. Siempre es importante tener una buena guía, un buen profesor, y nosotros como preuniversitario ESMA pues tenemos justamente los mejores docentes, más que conocimientos también muy humanos, que nosotros pues les formamos como si fueran nuestros hijos. Y muchas gracias a Radio Turbo.
0: Con todo gusto, mi querido ingeniero. Recordemos inclusive que Albert Einstein trató de entrar a la universidad varias veces y fue rechazado.
1: Sí, sí.
0: Eso nos deja una gran lección. Ingeniero, muchas gracias. Buenos días. Un gusto tenerlo en los estudios de Radio Turbo. Estamos a las órdenes.
1: Muy amable y muchas gracias, Grace. Un buen día para todos.
0: Muchas gracias, ingeniero. Esta mañana nos acompañó ingeniero Edwin Telenchana en el programa Al Rojo Vivo en el Turbo Show. Director académico del preuniversitario ESMA. Tu música sigue sonando junto a DJ Santi Remix. ¡Ah!

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0: vale la pena en la vida seguir adelante con Turbo en el parlante, mantener la sonrisa en los labios. Y no importa cuántos problemas tengas, recuerda que siempre tienes en tu alma la capacidad de resolverlos y solucionar todo. Dice un refrán muy sabio chino: si un problema tiene solución, no hay de qué preocuparse. Si un problema no tiene solución, de nada servirá preocuparse. Así que no te preocupes, preocúpate. Pon tu mente, pon tu atención y tu energía en aquello que sí tiene solución. En aquello que le puedes dar todo tu poder energético. ¡Tu música suena! ¿Cómo se llama la canción que suena esta mañana? ¿Puedes enviarme su letra? Te cuento la historia de este caballero. 93.3. ¿Cómo se llama la canción? ¿Qué dice la letra? Tu energía del fin de semana. Las historias de la vida real son las que cuentan las canciones que escuchamos a través de 93.3. Mientras escuchas la canción y me envías el nombre, si gustas puedes usar Shazam. ¡Qué increíble la capacidad! ¡Tu música suena, te escucho!
1: Buenos días, mi tía Alexa. Aquí llegando a clases, llegando a clases. Que tengas un excelente día y por sintonía, rumbo a Quito de nuevo.
0: Mira, precioso, buenos días, mi querido Mauri. Ya en clase, mi querido Don Miau. Ya siendo presente, profe. Buenos días, mi querido Don Miau. Besito para ti, linda mañana. Te envío un abrazo. Gracias a tu sintonía. Gracias a tu compañía. ¿Cómo se llama la canción? Muy buenos días, vida hermosa. Que tengas un feliz fin de semana. Te escucho en este Super 7 de agosto. ¿Suena?
2: Alexita, muy buenos días. Dichoso de escuchar a la voz más sensual de, del día, a la doña de mañana, trabajo yo. Lenny Morales, saluda. Respondiendo a la pregunta, si no me equivoco, el nombre del señor es John Scott. Y lo importante, lo que hay que resaltar de esa persona es que él era tartamudo. No, es tartamudo. Y a pesar de esa deficiencia, de esa cualidad especial que tiene, supo aprovecharla. Y creo, bueno, ese tema y lo que él hace en verdad es tartamudear. Entonces, algo que la mucha gente hace es ver las limitaciones y él no. Él hizo el contrario, esa limitación la convirtió en una fortaleza. Y es una muy buena canción. No puedo decir nada más en cuanto a lo que sé de él. Es un gusto verle.
0: Gracias, vida. Tengas una bonita mañana. Tu respuesta es correcta. Obviamente la parte del nombre de la canción no lo enviamos al público, pero el resto sí. Efectivamente, vida, esta sesión de premios. El señor tiene un defecto de tartamudez, pero su esposa lo animó. Lo animó a publicar sus canciones. Y he ahí el triunfo. Buenos días, Alexita. La canción Amargura de Karol G te escuchamos en la Ciudadela Recreo. Buenos días, Philip Pérez. Yo se lo comento a mi DJ, Amargura de Karol G. Mi turbo DJ en un momento suena. La música sigue sonando. ¿Qué dice la letra de la canción? ¿Quién me lo puede repetir? Tu música suena. Y el poder en tu parlante suena. 93.3. Tu música, gracias y un abrazo muy grande también. A Inmobiliaria Alianza. Saludo para Amanda. En Izamba. 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Somos la estación con verdadera energía. 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

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Y este fantástico cantante nos deja una gran lección. Convierte el plomo en oro. Así como convierte un defecto en una virtud que los lleva al éxito. Más bien en una forma de tener un impulso económico. ¿Cómo se llama la canción? Tome cuentas a través de 93.3. Mientras yo comparto contigo más información. ¡Nos vamos! A través de la zona, siempre prendidos, con la estación que le pone todo el poder a tu parlante. Tú avance, mi Alexa, buenos días. Te comento con los Triunfo Winners todo aquello que tengo que compartir contigo. ¿Por qué se recomienda envolver el tronco de un limonero con papel aluminio? No es contra plagas. Porque la suma plantas está al rojo vivo. La sugerencia tiene que ver con un problema de gran impacto en los árboles en su etapa de crecimiento. Te cuento. Ver un limonero con el tronco cubierto de papel aluminio. ¿Te ha pasado? ¿Has visto un limonero cubierto con un papel aluminio? Es una rareza, uno de esos trucos caseros sin demasiado fundamento. A simple vista, incluso muchos creen que se usa para espantar insectos, evitar plagas. Pero la lógica va por otro lado. La función principal no tiene que ver con bichos ni hongos. En su lugar, el objetivo es proteger la corteza del árbol frente a los cambios bruscos de temperatura. Como por ejemplo el tronquito durante el invierno y los árboles jóvenes o de corteza fina, este contraste puede generar lesiones y frenar su desarrollo. ¿Por qué los limoncitos dejan de crecer? ¿Por qué el arbolito detiene su pausa en el desarrollo? Por el frío. Así que este fenómeno busca evitar que se conoce como sunscald o escaldadura solar. Ocurre cuando el sol de invierno calienta una cara del tronquito durante el día, sobre todo la más expuesta, y después al caer la tarde bajar la golpe la noche. Estos tejidos se enfrían demasiado rápido. Entonces sucede que el arbolito sufre algunas consecuencias negativas secundarias. Por eso cuando

de más que el otro. Allí es donde entra el papel aluminio como recurso casero. Ya con las recomendaciones técnicas suelen hablar más de protectores blancos o wraps comerciales. El aluminio se usa en algunos jardines con su capacidad reflectante. No será una solución mágica, pero sí una manera doméstica de conseguir un efecto parecido. ¿Hay que otros materiales claros le pueden dar? Lo importante, como turba en tu parlante, que el tronco no reciba de lleno ese golpe de sol invernal que después termina en una bajada brusca de temperatura dura. Además, cuando el tronco sufre este tipo de estrés, no siempre el daño se ve enseguida como una gran grieta. A veces el arbolito simplemente queda debilitado, crece menos, tarda más en afirmarse, entra la primavera con menos vigor. En todo caso, se puede reducir el crecimiento y también enlentecer el establecimiento del árbol. Incluso cuando la lesión no parece dramática a simple vista. Y los consejos que te doy a través de la número uno, yo soy... Aquí nace la energía de verdad. Somos...

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Y también en Ambato, a través de 93.3, premios de hoy. Tú me cuentas cómo se llama la canción, fácil, rápido y al instante. Una canción que cuenta una historia que llega al corazón. Nombre de la canción. Y si me puedes dar la letra. Si rápidamente puedes escuchar qué dice la letra, entonces puedes ganar tu premio. ¿Cómo se llama? ¿Cómo se llama? ¿Qué nos dice la letra esta mañana? 09-8499-0938. Tú me envías la letra, muy gentil es tu compañía. 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Buenos días, Kia Motors. Saludos también en Taller de Suzuki. Taller Reparación de Suzuki. Tu conferencia importante, Mazda, siempre en compañía. 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La super sintonía de todos los días. It's okay. Y esta mañana tú me envías el nombre de la canción que rápidamente suena a través de 93.3. Continuamos y a través de la sintonía que tiene todo el poder del parlante. A continuación, segmento exclusivo de Al Rojo Vivo, la dueña de tus mañanas. Historias que cambian el mundo. Al Rojo Vivo, suena tu segmento. Y a través de... Te cuento rápidamente las historias que cambian el mundo. La historia detrás de la marca Porsche. La historia de Porsche comienza con un hombre apasionado en la ingeniería. Ferdinand Porsche, nacido en 1875, desde joven destacó por su talento para crear motores y vehículos innovadores. Antes de fundar su propia marca, trabajó en importantes proyectos automotrices y diseñó vehículos que marcaran la historia del automóvil. Si hablamos de 1931, Ferdinand Porsche fundó en Stuttgart, Alemania, la empresa de ingeniería Porsche, dedicada inicialmente al desarrollo de vehículos y soluciones técnicas para otras compañías. Uno de sus proyectos más conocidos fue el desarrollo del automóvil que daría origen a Volkswagen Beetle, creado antes de la Segunda Guerra Mundial. Después de la guerra, su hijo Fergie Porsche tomó el liderazgo y decidió crear un automóvil deportivo con el apellido familiar. Así nació en 1948. Porsche de 356, considerado el primer modelo de producción de la marca. Pero el gran ícono llegaría en 1963 con la presentación de Porsche 911. ¿Quiénes han visto Meteoro? Es el auto de Meteoro en su Mach 5. Y este Porsche 911 es un vehículo que se convirtió en símbolo mundial por su diseño, rendimiento y tradición de ingeniería. La filosofía de Porsche siempre estuvo basada en la idea de crear autos que mezclen emoción, precisión y tecnología. La marca construye su prestigio en las pistas de carreras, especialmente en competencias de resistencia, donde sus vehículos demostraron durabilidad y velocidad. Más allá de fabricar autos de lujo, Porsche se convierte en una historia de innovación, perseverancia y visión. Una marca que nace de la pasión de resolver problemas de ingeniería y termina convirtiéndose en uno de los nombres más reconocidos del mundo. Porsche no solamente fabrica vehículos, construye sueños sobre cuatro ruedas. Los autos de carrera generalmente alcanzan los 400-350 kilómetros por hora en 4 segundos. Por eso estos autos de gama muy alta, son parte de la historia de hoy. Historias que cambian el mundo. Al Rojo Vivo, segmento exclusivo en el Turbo Shows.

0: cómo se vive como si el mundo se fuera a acabar. Cuando vives cada minuto como si fuera primero tu eterna, pero segundo el tiempo en este planeta es limitado. Nuestras almas son eternas, pero el tiempo es limitado, por eso hay que aprovecharlo al 100%. Y cada vez que podemos, viajamos. Viajo contigo, te llevo a recorrer el mundo a través del Día Internacional de la Cerveza, con todo el poder al rojo vivo, Turbo Show. Y esta celebración llama la atención. Actualmente se celebra en todo el mundo, incluyendo 207 ciudades, 50 países, 6 continentes, y va en aumento. ¿A quién no le gusta la cerveza? Hoy es el Día Mundial de los Faros. Día Mundial con la finalidad de reconocer y divulgar su importancia en la señalización marítima. Los faros son grandes construcciones en forma de torre, poseen un sistema de iluminación conformado por un foco luminoso y un mecanismo de giro útiles en la navegación nocturna. Generalmente se ubican en las entradas de los puertos, islotes y costas rodeadas de arrecifes. Origen de los faros. Este día surge inicialmente en Estados Unidos de América, conocido como el Día de los Faros, para conmemorar la firma de la ley para el establecimiento y el apoyo de faros, balizas, boyas y muelles públicos, aprobados por el Congreso de los Estados Unidos allá en 1789. Posteriormente, varios países se adhieren a esta celebración denominada Día del Faro, hoy Lighthouse Day. Lo celebramos contigo. Somos parte de la estación que le pone poder a tu parlante.
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0: Mientras voy contigo a través de 93.3, insistentemente te pido el nombre de la canción. Ya me la han enviado, así que comparto contigo información. Tengo el nombre de la canción. Quizás me deletreas la letra. ¿Me la cuentas? Buenos días, Alexita. Soy tu fiel oyente. Gracias, vida mía. Buenos días. Saludo muy especial para mi hijo Ikercito Guerrero, que hoy está cumpliendo 6 añitos. Que Diosito me lo bendiga yo siempre en el cantón quiero. Mil gracias. Tengas un merecido día. Me ayuda con el saludo con todo gusto. Un saludo para Ikercito Guerrero. Dios te bendiga, mi querido Iker. Tengas una bonita mañana. Es un angelito, corazón de oro. Dios te bendiga para ti. Un feliz cumpleaños. ¡Que viva el cumpleañero! ¡Que viva Ikercito y toda su familia! ¡Tengas un día precioso, angelito bello! Los niños son la presencia de Dios en este mundo y nos traen felicidad. ¡Muy buenos días! Me envíes el enlace a internet www.laturbofm.com. Seleccionas tu Uragua Vida. Repito, www.laturbofm.com. Tú solamente seleccionas tu Uragua y me llevas contigo donde tú quieras. Yo te acompaño en cualquier parte del mundo. Llévame contigo con la frecuencia y la estación de la energía del poder infinito. Buenos días, Alexita. Dueña de las mañanas, mi compañía diaria para Marianita, para la señora Angelita. Te escuchamos en el trébol de una salsita para este viernes. Listo, mi vida, salsa con sabor. Anita, querida DJ, póngale salsa con sabor. DJ Santi Remis, buenos días. Mi abrazo para ti, que tengas una bonita mañana. Me quedo contigo a través del poder 93.3. Y Alexa, la canción, ¿cómo se llama? Facilito, rapidito y al instante. Javi Sánchez. Siempre presente, mi querido Javi, con su cariño, con su manera de ser tan bonita. Wow, muy hermosa, bellísima, súper bellísima. Mi Alexita, mi locutora hermosa, preciosa, bellísima, chulísima, bomboncito. Me encantan, súper, súper mujer. Me encantan tus estados. Gracias, mi querido Javi, gracias por eso. Me envía de todo, florcitas, peluches, corazoncitos. Bendiciones, mi Alexita, chulísima. Gracias, mi querido Javi. Feliz con esa cantidad de saludos y besitos que me manda Javi. 93.3. Qué precioso su ojito, bomboncito bellísimo. So beautiful y eso es cariño. Gracias, mi Javi. Alexita, Radio Turbo. Les escuchamos a todo volumen de la avenida Ceballos y Guayaquil. 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Gracias. 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Recuerden, mi Alexa, que pronto estaremos en la nueva temporada escolar. 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Un saludo para Diego Achachi. Buenos días, el cantante es muy bien. Soy John y el tema es Skip Bab Bob Bab Bob Dop Dop. Pero en audio, Diego. Envíamelo en audio. A ver quién me lo puede enviar en audio. Abrazos, mi Alexa. Muy bien, contestando a tu pregunta, excelente programa, mi querido Fernando. Pero en audio, ¿quién me lo puede enviar en audio esta mañana? Jorge Luis Bisuet, beso para ti. ¿En qué parte del mundo estás? Gracias a Pauli y la Marmonería Madrid. Qué increíble cantidad de saludos. Buenos días, Mundi Cars. Un abrazo. En el mall de los Andes, estoy contigo, Bebe Mundo Juguetón. Gracias, Inficón. Saludo para todo el equipo de Ford. Frente al mall de los Andes. Saludos a Dolarazo. Buenos días, mi amiga Alexa. ¿Me puedes enviar un saludito de cumpleaños para mi hermana, que es el día de mañana? Cumple sus primaveras. Que Dios la cuide, la bendiga. Que viva la cumpleañera, Benito Ponina. el precumpleaños de Benito Punina esta mañana, porque mañana está de super cumpleaños. Mañana, por favor, envíame nuevamente tu mensaje, porque sí, Laura, mañana contigo estoy hasta la 1:30. Mañana, en este momento, celebramos el precumpleaños de Benito Punina y mañana el cumpleaños formal. Benito, precumpleaños, que viva la precumpleañera. Feliz cumpleaños, Benito. 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

encantan cómo te mueves, cómo gracias. La compañía es importante como turbo en el parlante. Súbale, súbale, súbale. Y en viernes, súbale más. 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Revisa tus saludos, mi Alexa. Lo mejor en las mañanas con Turbo 93.3. Alexa Vargas. Llévate bendiciones. Excelente fin de semana, Paulita. Gracias. Mis triunfa winners. Llenos de amor y bendiciones. Gracias, Paulita. Besito para ti. Hermosa, gracias por ese cariño, por esa presencia de toda la vida, los caballeros azules. Bueno, si es Alexita, excelente programa, full sintonía, el nombre del cantante y la canción es Skip a Boba Dop Dop. Pero envíame el audio. Caballero, tengo el agua 46. ¡Súbale! ¡Súbale! ¡Súbale! ¡Súbale! ¡Súbale! ¡Súbale! ¡Qué abrazo! Gracias, mi vida. Precioso mañana, 93.3. Mi Alexita hermosa, soy de Perú, mi nombre es Cintia Paredes, la canción se llama muy bien. Cuéntame, mi Alexa, ¿por qué deberíamos estar complaciendo a todos esos políticos paganos? ¿En qué tema, mi vida? Cuéntame, ¿cuáles políticos, de cuáles me hablas? ¿De cuáles? Cuéntamelo todo, tu mañana tiene turbo. Muy buenos días, Alexita, lindo programa, te escuchamos en Pelileo. Full volumen, taller, Metal Jeans. ¿Me podrías repetir el signo de Sagitario con gusto, vida? Regreso rápidamente, Sagitario, porque usted lo ha pedido. Sagitario, tu corazón llega a todo el poder, Turbo 93.3. Te comento esta mañana, Sagitario. Ellen, dicen que es momento de salir de tu zona de confort, aventurarte a nuevos riesgos y dejar atrás las cosas que ya no son buenas para ti. Así de simple, esto es lo que dice, y esto es lo que yo comparto contigo mientras escuchamos de fondo la canción, cuyo número me enviarás a través de 93.3. Alexa querida, desde la avenida Ceballos, centro de Ambato, saludo para FAMESA, donde la familia progresa. Gracias, FAMESA, buenos días. En el centro de Ambato, buenos días. Saludos para Ficoa. Gracias también a toda la zona de Ficoa. Muy gentiles, buenos días. Estoy contigo en el Parque de los Quiendas. Un saludo para el ingeniero David Garcés, Ficoa. Buenos días en Plaza Ficoa. Doctores Fabián y Maite Ceballos. Saludo para todo el equipo de Unipro, Ficoa, Plaza Ficoa. Estoy contigo en Super Maxi, buenos días. En el Aquí, aquí en Ambato Sur. Gracias también. Muchas gracias, caballero Villaflores, número 3. ¿Sí? ¿Caballero Villaflores 3? ¿No? ¿Y qué, a qué significa que a qué se debe este 03 con 19 DJ? ¿Qué significa? Eso fue. O sea, pero sí es. Correcto, vamos con los saludos para Caballero Villaflores, número 3. Caballero Villaflores, número 19, buenos días. Caballero Villaflores, 32. Caballero Gerpasol, 008. Linda mañana. ¿Quién tiene esa capacidad de cantar a esa velocidad? Hace con 41 minutos. Mi Alexa querida, muy buenos días. ¿Cómo estás? Bien, mi querida Fran Henry, aquí en la radio. En the radio, como todos los días. Mi Alexita querida. ¿Por qué te venimos a...? Ah, es una parte de la canción, pero en inglés y en español. Interesante, hermosa. Gracias, corazoncito. Tengas un lindo día, mi querido caballero Green Gentleman, número 12. Caballero verde, buenos días. Caballero número 12, gracias. Saludos, mi Alexa, centro de la ciudad. 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Gracias a todo el equipo de Farmacias Mía, Ceballos y Castillo. Mi Alexa querida, muy buenos días, un excelente día. Por favor, un saludo para mi mami, Susy Cruz, tu fiel oyente. De parte de sus hijos, Cristian y Bianca, deseándole un feliz cumpleaños. Susy está de cumpleaños y no me dijo nada y se queda calladita, mi Susy. A la mujer más hermosa, la mejor mamá del mundo. Gracias por ser nuestra mamita, por siempre estar con nosotros apoyándonos. Que cumplas muchos añitos más, yo te bendiga siempre, mamita. Sea precioso saludo de parte de tus hijitos, mi querida Susy Cruz. Y mi saludo te dice, gracias, mi vida, por esa amistad, por esa sintonía de todos los días, por tu calidez, por tu super energía que irradias todos los días. La felicidad se refleja en tus ojitos, en tu sonrisa, en tu corazón, Susy. Se te quiere mucho, hermosa. Tienes un alma, un luz, un carisma. Para ti, Susy, feliz cumpleaños. ¡Que viva la cumpleañera! 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
1: ¿Cómo se llama la canción? ¿Cómo se llama la letra de la canción? El palabreo, el trabalenguas. Eso sería un trabalenguas, ¿cierto? Barbara pip, pip, barum, bom, pipín. Es un trabalenguas, se escucha así. Tu música suena 93.3. 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Muy pronto, Marcy Mix. 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Regreso en un momento con la música. Tu música suena. Chalupas, Grill Garden, gracias la sintonía. Max Motor del Ecuador, Redondel de la Policía, buenos días. Soy contigo, Pollos de la Tripa para los Pollitos, Cafetería Siete Colinas, Panadería Aroma, Panadería Tecnipane del Centro.

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estás? Tu música sigue sonando mientras yo sigo aquí contigo. Sigo leyendo todos tus mensajes, sigo llegando a tu corazón. Quiero darte más recomendaciones, llegar a tu vida. Buenos días, Robert Carlos Castro. Bonita mañana, mi querido Roberto Carlos Castro. Y tengo un abrazo muy especial a todos los docentes universitarios, todos aquellos que dan clases virtuales. Un abrazo para todos ustedes. Linda tarde. Y Alexa, Alexita. Vanessa Vicia, te saludo. Un abrazo, Vanicita. Buenas tardes, hermosa. Dios te acompañe y Dios te bendiga. Preciosa tarde. Qué gusto verte, qué gusto saber de ti, mi querida Vani. Alexa, querida, estoy por el centro de la ciudad escuchándote a todo volumen, corazón de melón. Hola, Frank Henry. Qué bonito. Lindo, gracias por ese mensajito, por ese saludo. Y ahora su gracia, saludo para Robert Carlos Castro. Qué bonito nombre tienes, Roberto. Mi Alexita Perugina, saluditos para yo, quiero participar. Dice para en audio. En audio envíame, Fran Perugina, en audio. Quiero escucharte. Alexita, Día Internacional de la Cerveza. No me diga, Pati, que usted toma cerveza. Bueno, sí, es Alexita. Ah, mi amigo. Mi amigo dice que es el Día de la Cerveza. Yo no le creía, pero me envía pruebas. Aquí están. Así es mi vida y es el Día de la Cerveza. Sí dije eso, a las 10 me envías el mensajito. A las 11 lo dije, vida. Aproximadamente a las 11. Sí, sí es cierto, hoy es el Día de la Cerveza, aunque usted no lo crea, hasta la cerveza tiene día. Saludo a mi Pati Quito, Quito mi lindo Quito en www.laturbofm.com. ¿Cómo está el clima en Quito, Pati? Aquí amanecimos con sol y en este momento tengo cielo gris. Te abrazo, ya regreso con la canción, ya regreso Salcedo, ya regreso Ambato. En un momento regresamos con más de la Super Sintonía 93.3, la entrega de los premios. Suena en un momento, porque aquí sí sientes la energía, al rojo vivo somos. 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

salimos de paseo contigo? ¡Nos vamos! Tenemos un feriado largo. Gracias a tu compañía, tus mensajes al 0984-990938. Tengo información para tus oídos, inmediatamente viene. Mientras tú me envías la respuesta de cómo se llama la canción de hoy, ¿te animas a enviarme el audio del Trabalenguas de hoy? Así suena más o menos. Tu música sigue sonando, soy parte de tu mañana a través de 93.3. Mientras tanto, el poder en tu parlante me lleva a tus oídos con la suma de información, porque es importante mantenerte al tanto de lo que pasa en el país y en el mundo. A continuación, compartimos información al rojo vivo. Abelardo de la Espirelia, el inicio de una nueva etapa en la relación con Ecuador. En Colombia, arranca el nuevo periodo presidencial desde este 7 de agosto, con la posesión de Abelardo de la Espirelia. Se abre una nueva etapa en las relaciones con otros países, según los expertos. Busca ejercer un mandato diferente al de sus antecesores y esto se refleja en el sitio escogido para su investidura, Arena de la Universidad Santiago de Cali. Hoy mismo. No lo hará en el Congreso ubicado en Bogotá, la capital de Colombia. Mi compromiso es recuperar el orden y garantizar la presencia del Estado en cada rincón de Colombia, en las fronteras, las carreteras, las veredas, los barrios y las ciudades. Anticipa Espirelia, sucedió el 4 de agosto. En el ámbito informativo, Daniel Noboa llega a Cali para asistir a la posesión presidencial de Abelardo de la Espirelia. El presidente de Ecuador tiene previsto mantener una reunión bilateral con el presidente electo. Hoy sucedió a las 10:30 de la mañana, asistió a la ceremonia de investidura. Meanwhile, cancelación del festival Quito Luz de América afecta al turismo y al comercio de Quito, mi lindo Quito. La suspensión del festival de video mapping Quito Luz de América representa la pérdida de uno de los principales atractivos turísticos, comerciales, empresariales del centro histórico de mi lindo Quito. Advierten que la decisión afecta a comercio y también a turismo. Más de la información continúa contigo. Dos policías fueron sentenciados por el asesinato de un joven. El hecho ocurrió la madrugada del 30 de agosto luego de que un accidente de tránsito. Las sentencias de 34 años y 8 meses que tenemos con respecto a esta información. 34 años y 8 meses de prisión para el autor y 11 años, 6 meses en cárcel para el coautor. La noche del 6 de agosto en el tribunal. Cogió el pedido de fiscalía en el que sentencia a Kevin y a Joel como autor y cómplice del delito de asesinato con agravantes respectivamente. La resolución se dio por unanimidad. Y una pena de 34 años y 8 meses de prisión. La información continúa. Seguimos con más. Te cuento de Imbabura, Cachi, lo que tenemos. Antonio Antes, San Roque, cumple 128 años de parroquialización. Mientras tanto, hay 3 aprendidos tras operativo policial entre Ibarra y Otavalo. Otavalo y Ibarra descartan alza de pasajes del transporte urbano. Cachi, operativo contra la minería ilegal en Tobar Donoso. Más información para tus oídos, incertidumbre por rumores de cierre de la carrera de medicina de la Universidad Técnica en Ambato. Las diferentes carreras de la Facultad de Ciencias de la Universidad mantienen en alerta a los estudiantes, quienes aseguran que la institución está en crisis, mientras que desde la universidad se desmiente que la carrera de medicina vaya a cerrar. ¿Será cuestión de información tal vez? En Esmeraldas, el presidente Daniel Noboa ha declarado hijo ilustre de Esmeraldas. Más con la información, llegó a tus oídos. Sector turístico espera repunte de visitantes por el feriado. El IVA del 15% al 8% para servicios turísticos autorizados. Y el inicio de las vacaciones en la sierra generan expectativas en la mayor afluencia de visitantes a Santo Domingo de los Áchilas. Mientras tanto, disparan a un hombre en el centro de Santo Domingo. El hecho ocurre durante un procedimiento en las calles Galápagos. La víctima recibe un disparo en el brazo y fue trasladada a la casa de salud, donde permanece fuera de peligro. 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

Si salimos de vacaciones, es importante que tengas en pendiente un tema tan básico como es la prevención. Importante estar prevenidos. ¿Por qué de eso se trata? Porque somos vida, somos tiempo y el tiempo es vida. Sí, vamos a hablar de prevención esta mañana a través de 93. Buenos días, buenas tardes. Super Caballero Azul. Gracias a tu comunicación, tu saludo, tu besito, un besito para ti que me acompañas. Caballero Tungurahua 101. Caballero Tungurahua 110. Saludos también para todo el equipo que nos acompaña. Caballero Tungurahua 23. Pasando frente al bancón, ya la ventana 93.3. Pleno centro de Ambato. Qué increíble sintonía en el centro de Ambato, mi Alexa. Arrasas con todo Ambato. Gracias por ese comentario. Un saludo para Vladi. Centro de Ambato con todo el poder 93.3. Y a continuación, segmento exclusivo de su programa El Rojo Vivo, la dueña de tus mañanas. Damas y caballeros fantásticos, motores al Rojo Vivo. Encantada de acompañarte todos los días. Gracias por esa compañía. Tu abrazo, gracias. Poder positivo en tu parlante. Un feriado que se viene, así que antes de realizar un viaje en automóvil, especialmente si será un trayecto largo, es importante hacer una revisión preventiva completa para evitar daños, accidentes o quedar cebrada en media carretera. Revisamos tu motor y los fluidos. Revisa el aceite del motor, nivel y fecha del último cambio. Revisa el líquido del refrigerante, anticongelante para evitar sobrecalentamientos. Revisa el líquido de freno, revisa el líquido de dirección hidráulica, si es que lo tienes. Revisa el limpio parabrisas, revisa que no existan fugas debajo de tu vehículo. Si hablamos de los neumáticos, revisa la presión en las cuatro llantas. Revisa desgaste de la banda de rodadura. Revisa que no tengan cortes, deformaciones o daños. Verifica la llanta de emergencia que esté inflada. Llanta de emergencia, te vas a un viaje largo, eso sí o sí. Prohibido salir de la casa sin llantas de emergencia. Lleva una gata, lleva ruedas, herramientas necesarias. Frenos y suspensión, revisar las pastillas, disco de freno. Escucha si hay ruidos extraños al frenar, revisa amortiguadores, suspensión. Golpes, vibraciones, inestabilidad, revisa alineación y balanceo si el vehículo vibra o se desvía. Revisa las luces, luces delanteras, altas y bajas. Direccionales, luces de freno, luces de nevera. Luces intermitentes, luz de placa, revisa la batería. Que no tenga corrosión en los bordes, que tenga buena carga, que el arranque sea normal. Si hablamos del motor, tienes que revisar correa, banda de motor, filtros, aire y combustible, bujías, si es que corresponde, estado de mangueras, sonidos, vibraciones extrañas. Lleva botiquín. ¿Qué debe tener el botiquín? Extintor, triángulos de seguridad junto al botiquín, chaleco reflectivo, linterna, cables para pasar corriente, cargador para celular del vehículo, agua para emergencias, herramientas básicas, tu licencia, tus documentos, seguro vehicular, matrícula del auto. Duerme bien, revisa la ruta, ajuste espejos y asientos. Revisa que puertas y cinturones funcionen correctamente. Que tengas un buen viaje. Que sea seguro tu viaje. Recuerda revisar especialmente el sistema de refrigeración, los frenos, los neumáticos en buen estado, limpio parabrisas, luces. Y si hablamos también de temperatura interna del auto, es importante que revises. Siempre cuánto te lleva de buen viaje a través de 93.3. Porque usted la ha pedido, regreso con premios. En un momento, atento, Salcedo. Estaré recibiendo comunicación desde Salcedo para que te lleves hoy. 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A través de 93.3. Salcedo en un instante. Estamos contigo. Suena.

0: que se convierte en tarde a través de 93.3. Comunicaciones. Este momento, primera persona que me llama y me dice cómo se llama la canción, se lleva el premio y la canción suena. Facilito, rapidito, ya al instante. Tengo tu comunicación. Este momento tu llamada, gracias, que rapidísima. De Salcedo, persona solamente de Salcedo, tu llamada este momento suena. Muy buenos días, ¿con quién tengo el gusto? Hola.
1: Hola, muy buenos días, mi nombre es Joana.
0: Joanita, ¿qué parte de Salcedo? ¿En dónde estás?
1: Estoy aquí en la avenida Jaime Mata y 9 de octubre.
0: Listo, bien hermosa, ¿cómo se llama la canción que está sonando de fondo? ¿La escuchas?
1: Es Catman, se llama la música.
0: Muy bien, facilito, rapidito, ya al instante, junto a John Scatman. ¿Nombre de la canción? Respuesta correcta, te cuento brevemente la historia de este tema interesante. Scatman, canción que viene a través de 93.3. Les comento que Scatman John fue un pianista y cantante estadounidense que alcanzó la fama mundial a los 52 añitos, o sea, bastante jovencito. Sufrió una severa tartamudez desde su infancia, lo que lo acomplejaba, pero decidió transformarla en un éxito internacional al mezclar el canto a scat del jazz con la música dance. Nació el 13 de marzo de 1942 en el Monte, California. Y desde pequeñito sufrió tartamudez muy severa que dificultaba comunicarse. Le causaba burlas constantes. Así que encontró refugio en el piano, instrumento que lo destacó como músico del jazz durante años, tocando en los bares. Salto a la fama y concepto de Scatman. A principios de los 90 se mudó a Berlín, donde su esposa lo animó a cantar por primera vez en público, incorporando su voz al piano. Piano, piano. 1994, un productor le sugirió fusionar el estilo vocal scat, que es improvisación con sílabas sin sentido, con ritmos electrónicos y rap. Lanzó el éxito mundial Scatman, y convirtiendo su mayor defecto y miedo en el sello personal y un himno de superación. Demostró con música que las habilidades propias podían convertirse en virtudes extraordinarias. Falleció el 3 de diciembre de 1999 en Los Ángeles a causa de un cáncer de pulmón, dejando un legado imborrable en aceptación personal. Resumimos aquí la vida de John Scatman. Por lo tanto, el premio es tuyo, vida. Felicitaciones. Una última pregunta hermosa. Si me cuentas en qué parte de Salcedo se encuentra. Pues yo soy gusto, vida. Cuéntame.
1: Se encuentra en Vicente León y García Moreno.
0: Muy bien, felicitaciones. Vipara, vipara, papá. Te llevas el premio hermosa de mi número del 1 al 895.
1: El 700.
0: Tu besito, tu saludo, ¿para quién?
1: Para usted, Alexita, un abrazo y un beso a la distancia.
0: Gracias, corazoncito hermosa. Dios te bendiga, preciosa tarde. Un abrazo, me envías tus datos, nombre, apellido, número de cédula y de celular. Te entrego el premio, ¿de acuerdo?
1: Ok, muchísimas gracias.
0: A ti, corazón. Gracias, preciosa tarde. Siempre es un placer acompañarlos, mis Triunfa Winners. Pégate esta canción, así que la dejo como fondita musical para compartir contigo. Mientras, número. ¿Qué número me diste, vida? 700. Le corresponde a Franklin Argüello. Franklin, te comunicas conmigo este momento al 09849990938. Lindo día para mi hermosa suegrita Teresita García en las calles Zambato, en la cooperativa Luis Larra, que la queremos mucho desde Salinas. Buenos días, Salinas. I'm gonna take you back. Escucho a tu Diego.
2: Buenos días, señorita de Radio Turbo. Otra vez escuchando buena música y buena voz de la conductora desde Baños de Agua Santa. Un saludo enorme y espero ganarme la BC de frenos ahora sí.
0: Corazoncito, buenos días. Un saludo muy especial. Mirita preciosa, vamos a ver si la próxima semana regalamos la BC de frenos. Hoy no tenemos ABC, teníamos pollos al gusto desde Salcedo. Y también un premio en el Centro de Ambas del Rojo Vivo. Gracias, Baño 102.9. Gracias también, corazón, por tus bonitas palabras. Los últimos saludos enviados. Dios te paga, Lisita. Excelente programa. Todos los días escuchamos de la Oficina Técnica de Quero del Ministerio de Salud Pública. Gracias, Quero. Dom, dom, bom, biribi, bam, bam. Suena. Tu audio suena.
3: Buenas noches, aquí sintonizando el programa. El Negrito Bandido, ponga ya que está con folclórica.
0: ¿Lista, bebida, para qué? Tempranito, bebida, tempranito. Alguien puso folclórica en las primeras horas de la mañana. Saludos, un abrazo especial para ti. Me queda la última parte, un saludo para Franco Miranda, DJ Perugino. Saludos, gracias en Escamba, María Elena Moyoleva. La canción, si estás en la sala de participación, Mari Preciosa. Luis Aulistia, mi querido Luis, te escucho.
4: Rosita, buenos días, aquí molestándote. Para ver si me hace el favor de mandar un mensaje de cumpleaños para mi hijo Sebastián Aulestia, que está cumpliendo años el día de hoy en la parroquia de Panzaleo. Que recuerde que le queremos mucho y que siga adelante con todas las metas que se ha propuesto. Muchísimas gracias y que pase un bonito feliz cumpleaños junto a toda su familia. Gracias.
0: Con todo gusto, hermoso corazón. Besito para ti, para tu familia. Corre tu saludo de cumpleaños para tu hijito que nos escucha y nos acompaña todos los días con todo el poder 93.3. Saludos, Rubén Carlos Castro, Katy Borja, Rubí. ¿Cómo está mi querida Rubí? Alexita, full volumen, un besito preciosa. Gracias, mi Rubí linda, qué bonito video me envías. Me lo quedo en pendiente, lo subo a redes, me encanta. Gracias, muy buenos días. Gracias a tu grava 124, Iván Garcés. Buenos días, mi querido Ivancito, con razón esa energía que tiene. Se ha sido Leo, Ivancito, un beso para él. Ya estamos en el mes de Leo. Estamos en un mes precioso, Ivancito. Tu compañía es importante, Radio Turbo en el parlante, en la parte final. 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Mi gente, junto a DJ Santi Remix, a través de 93.3. Gracias a tu compañía en el programa Al Rojo Vivo, donde nacen todas las ideas. 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
1: 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Los reyes del perreo, Alexis y Fido, junto al Looney Tunes. Mad Music, baby. Hell yeah.

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Hello people, ¿qué tal gente maravillosa? ¿Cómo están? Por fin estamos viernes, listos y preparados para celebrar 120 minutos donde los éxitos de los 70, 80 y 90 girarán a 33 y 45 revoluciones. Quien les habla, Javier Carpio, DJ Pelambre Records, les dice que este programa llega a ustedes bajo el gentil patrocinio de Amex, Asistencia Médica Ecuador, Max Security, por Globos Cometa Ecuador, Parrillada JR, Young Entertainment y PR Producciones, la empresa de fiestas temáticas más grande del país. Clasiqueras y clasiqueros del mundo entero, ya estamos listos en la cabina máster de los estudios de Pelambre Records para programar éxitos y nada más que éxitos en el viernes de fin de semana de Retro Music.

Y las canciones más emocionantes que marcaron tendencia en las épocas más importantes, como fueron 70, 80 y 90, haciéndose presente a la hora que el sol se oculta, los sonidos Retro Music aparecen. Y todas estas canciones ustedes las van a bailar, a cantar, a transpirar al máximo el sábado 22 de agosto en el Centro de Convenciones Guayaquil, en la fiesta Retro Music, en nuestro noveno aniversario. 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

Y la línea habilitada para que usted este fin de semana se haga sentir. Haga su reporte de sintonía a través del 09-5970-1131. 09-5970-1131. La línea correcta para que usted viaje en el tiempo. A lo mejor de los 70, 80 y 90. 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

seguimos haciendo la mejor revisión musical de los 70, 80 y 90 a cargo de Javier Carpio, DJ Plumbro Records. Y este es el momento propicio para llegar con saludos para la people maravillosa que nos está sintonizando en Manta a través de la 100.9 Marejada Estéreo. Para la people exclusiva que nos sintoniza en Esmeraldas a través de la 93.5 Radio Norte. En Machala, Naranjal, El Guabo, la 93.9. En La Turbo, en Tungurahua, Ambato, la 93.3. Acá en Guayaquil, La Perla del Pacífico, la 94.1 Radio Onda Positiva. En la península de Santa Elena, la 107.3 Radio La Fiera. Canciones sin tiempo de caducidad en el fin de semana en el programa que está más allá de la moda, Retro Music.

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Éxitos tras éxitos al caer la tarde. Sí, señores, la música más interesante, más bonita de los 70, 80 y 90, siendo desempolvada y puesto a girar a 33 y 45 revoluciones a cargo de DJ Plumber Records. Su marca, su producto, su empresa, su pequeño o gran emprendimiento no está vendiendo, es porque no se está promocionando en este espacio que es a nivel nacional. 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

Y no está de más recalcarles, señoras y señores, que estamos ya en cuenta regresiva en nuestro aniversario número 9. 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